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0: 21 horas, 30 minutos.
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0: Son las 22 horas.
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0: Hola, bienvenido, bienvenidas. El martes nos vuelve a convocar en una nueva edición de Forever Hit. En una producción de Radio Play Studio, volvemos a estar nuevamente juntos. En el comienzo, Depeche Mode con su clásico, Strange Love.
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Camino a la pausa te dejamos una canción del legendario grupo Village People, una canción escrita por Jacques Morali, también productor del disco, y el cantante Victor Willis. El tema fue lanzado en octubre de 1978 por Casablanca Records como único sencillo de su tercer álbum de estudio llamado Crescent. La versión de Funny People y el tema YMCA. Hacemos una pausa, ya volvemos.

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0: subiendo canciones a nuestro playlist en el día de hoy. En este bloque veníamos de la pausa con el británico Kenneth Reginald Dwight, una versión rítmica de una de sus canciones más conocidas, Elton John, Cocod Really Rock.
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0: U2 ha presentado muchas canciones en el mundo, y esta es una de ellas, In the Name of Love Pride. Se trata del primer sencillo del disco de U2, The Unforgettable Fire, un álbum que fue publicado en el año 1984. La canción también ha aparecido en otros discos como, por ejemplo, Lo Mejor de los 80 y 90. Videos de la banda como Live from Mexico City llegó a estar en los primeros lugares en su momento, señalada por muchos como una de las mejores canciones.

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1: Toda la noche es un tema del cantante y compositor de origen estadounidense Lionel Richie. Data del año 1900, vino el Commodores con las influencias caribeñas. Este nuevo música dance day finalmente resultó ser muy popular, a tal punto que el sencillo alcanzaba el puesto número 1 en 3 listas de Billboard.

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2: En Forever Hits seguimos acumulando éxitos. Y acá en tu radio seguimos seleccionando solo los mejores. Nosotros nos vamos a la pausa comercial y lo hacemos con la música de The Pretenders, Don't Get Me Wrong. Pausa, no te muevas, ya volvemos.

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1: 22 horas 41 minutos.
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0: la música luego de la pausa comercial. Contacto con nuestros anunciantes. Musicalmente veníamos con France Gall, Ella, LL.
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0: Al programa de hoy te traemos uno de los clásicos de Mother Talking. El tema fue una burla de Dieter Bohlen hacia Thomas Anders por los cuidados que este le propinaba a su mascota Cherry, una perra maltés. El tema le gustó tanto a Thomas Anders que inmediatamente lo quiso grabar. Permaneció 22 semanas en el chart alemán, desde el 16 de septiembre de 1985 hasta el 23 de febrero del año 1986. La canción se iba a mantener como number one, con la máxima posición a lo largo de 4 semanas consecutivas. Lo que llega es Mother Talking, un clásico de la banda alemana. Sherry, Sherry Lady, Mother Talking.

vamos acaparando tu atención seleccionando la mejor música del recuerdo. 70, 80, 90 y 2000. El reencuentro ahora con el Duque Blanco David Bowie, acompañado de otro exitoso intérprete como Mick Jagger y, por si fuera poco, Tina Turner. Los tres haciendo Dancing in the Street, bailando en la calle. David Bowie, Mick Jagger y Tina Turner.

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1: No pierdas mi número es una canción del británico Phil Collins. Formó parte de lo que fue su tercer álbum en solitario. El tema no fue publicado en Reino Unido, a pesar de que alcanzó el puesto número 4 en los Estados Unidos allá por finales de septiembre de 1985.

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1: 23 horas, 17 minutos.
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0: Volvíamos de la pausa comercial y el reencuentro junto con Michael Jackson, Thriller.
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1: En el encuentro de hoy buscamos un tema interpretado por la cantante de origen estadounidense Madonna. Fue incluida en su álbum debut homónimo. La compañía discográfica Sire Records la publicaba el 7 de septiembre de 1983. Fue el tercer sencillo del disco, al tiempo que figuraba en el álbum de remezclas You Can Dance del año 1987 y además Celebration del año 2009. Curtis Jackson y Lisa Stevens de la banda Pure Energy fueron los que compusieron el tema, al tiempo que John Jellybean Benítez lo produjo. Este último se lo ofreció a Madonna cuando ella estaba buscando un éxito potencial para lo que fuera su álbum debut. Luego de aceptarlo, se encargaron de cambiar la composición mediante la incorporación de un solo de piano. Este solo de piano fue realizado por su amigo, el músico Fred Sarr.

Gloria Estefan, junto con Emilio Estefan, fueron los fundadores de esta gran banda Miami Sound Machine, la que trae todo el ritmo a Forever Hit, Ride Me, It's Gonna Get You.

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1: Roxette fue un dúo sueco de pop formado por la cantante Mary Fredriksson y el cantante y compositor Per Gessle. Este dúo es considerado como uno de los grupos suecos más importantes de ese país. Si bien el grupo se fundó en el año 1986, recién la fama internacional les iba a llegar en el año 1989, gracias a la canción Je Look, La Mirada. Este tema los elevaba al tope de las principales listas musicales de Estados Unidos y del mundo. Claro que mucho tuvo que ver que este tema, llamado It Must Have Been in Love, formará parte de la banda sonora de la película Pretty Woman, película protagonizada por Richard Gere y Julia Roberts, versión totalmente editada para la película. Aquí los encontramos, Roxette, hoy por hoy con nueva cantante en la banda, Per Gessle, Mary Fredriksson. Nos vamos a la pausa con Roxette y otro gran éxito.

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1: 23:51.
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0: veníamos de la pausa comercial con Duran Duran y un clásico de los 80, The Reflex.
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0: A Little Respect fue el tercer sencillo del álbum The Innocent. Este sencillo llegó al puesto número 4 en el ranking británico, alcanzó el número 14 en los Estados Unidos y llegó al número 34 en Alemania. Se trata de la canción más conocida y difundida del grupo. En varios países como Estados Unidos y Argentina, fue uno de los temas más bailados de la época, compuesto por Vince Clarke y Andy Bell. Los encontramos en el final de hoy. Mi nombre, Marcelo, y con toda la gente de Radio Play Studio, pronto volvemos. Nos despedimos de esta jornada con Iration, A Little Respect, un poco de respeto. Chau.

0: Thank you so much. 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

0: 0 hora, 12 minutos.
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0: 0:30.
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0: Es la 1:00 a.m, un minuto.
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0: Es la 1:31 a.m.
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0: Son las 2 de la mañana.
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7: 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Cose desde siempre en la misma máquina que era de su madre. Y antes de que arranquen las clases, su mesa se llena de ropa para la escuela. Dobladillos, botones, bolsillos descosidos, cierran las camperas. 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Me decía Norma el otro día, Titi, a este dobladillo lo hice yo hace 3 años y todavía aguanta.
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0: Son las 2 de la mañana, 30 minutos.
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0: Son las 3 de la mañana, 2 minutos.
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0: Son las 3 de la mañana, 31 minutos.
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0: Chulo.
1: Veníamos escuchando recién a María Becerra con su nuevo tema, La Nena de Argentina. Como siempre, primero.

0: Son las 4 de la mañana.
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7: ¿Vieron cuando a algún chico se le complica mucho las matemáticas y en casa ya nadie se acuerda y no saben cómo ayudarlo? Bueno, por suerte existe Lautaro, un estudiante de ingeniería que dedica todos los sábados a la mañana a explicarle matemática a los chicos del barrio en la vecinal. Arrancó ayudando a dos primos de él y al sábado siguiente ya eran cuatro más y así se fue llenando la vecinal y todos los sábados a la mañana estudian matemática con Lautaro. Una mamá me dijo, Titi, hijo aprobó el primer examen del año y salió corriendo de la escuela de Derecho a la vecinal a contárselo a Lautaro.
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0: Son las 4 de la mañana, 32 minutos.
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0: Son las 5 de la mañana.
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0: Son las 5 de la mañana, 32 minutos.
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0: Son las 6 de la mañana, 3 minutos.
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0: Son las 6 de la mañana, 32 minutos.
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0: Son las 7 de la mañana.
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1: Y esta historia que me hicieron llegar realmente me conmovió. 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Es de Estela, una bibliotecaria de barrio Candioti, que empezó a notar en un momento que sus lectores de toda la vida ya no aparecían más. Y no era que no querían leer, era que ya estaban muy grandes y no podían salir de su casa. Así que decidió empezar a ir ella. 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
2: 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Bueno, por suerte existe Lautaro, un estudiante de ingeniería que dedica todos los sábados a la mañana a explicarle matemática a los chicos del barrio en la vecinal. Arrancó ayudando a dos primos de él y al sábado siguiente ya eran cuatro más y así se fue llenando la vecinal y todos los sábados a la mañana estudian matemática con Lautaro. 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

Bueno, 9 grados la temperatura a la ciudad capital de la provincia. ¿Cómo le va? Buen día. Bienvenidos. Miércoles, ombliguito de la semana. Convengamos que esta es una semanita media corta, ¿no? Ya mañana comenzamos prácticamente ese comienzo del fin de semana. Bueno, está moviditos Santa Fe. Hay algunas cosas que van apareciendo. Anoche me llamaban de la municipalidad. No me llamaban, me mandaban mensaje. Con algunas cosas que están pasando con el intendente, que habrá que en su momento chequearlo a ver si es verdad. Se lo va a imputar al intendente por algunas cuestiones. Ahí en redes sociales también salieron los comerciantes de la peatonal apuntando hacia la figura del intendente. El intendente de Santa Fe, que le importa muy poco el comercio. Yo creo que a pesar de no solamente por este intendente, que no sirve para nada, pero todos los anteriores también han sido enemigos del comercio de Santa Fe, todos. Nadie, ningún intendente ha trabajado en sí para que esté un poco más cómodo el comercio, ¿no? Hoy, en este momento, con las importaciones abiertas y...

Vamos a ver, después vemos. Después le voy a pasar alguna data que me pasaron de anoche de la Municipalidad de Santa Fe, que hay algunos conflictos con el intendente. En la semana de la niñez, en la semana del Día del Niño, en la semana de las infancias, no se llamara como quiera, con reuniones para recibir al Papa León XIV. Anoche se reunieron, ayer se reunieron la cúpula de la curia con esta chica, con la secretaria del gobierno, esta chica hermana del presidente de la nación. Y espero que algunos en estos tres días de visita que tiene el Papa León XIV, alguno vaya y le comente algunas cosas que pasan acá, ¿no? Que no sea únicamente espejitos de colores, porque venimos viviendo de espejitos de colores de hace mucho tiempo. El 37,5% de los chicos hoy no puede acceder a la ropa o al calzado. 37,5%. O sea, están en un periodo de indigencia total. El 36,8% tiene dificultades de aprendizaje. Estos saben cómo viene, ¿no? Viene relacionado a la falta de alimentación. No los mandan a las escuelas porque no tienen cómo vestirlos. Se van criando con una suerte de analfabetos totales. El 27,3% tiene problemas para hacer amigos. Esto también tiene mucho que ver con lo que acabo de decir también, ¿no? Siendo relegados. El 18,1% experimenta malestar emocional. Esto lo digo hoy, en esta semana del Día del Niño. No lo quise decir el viernes, no lo quise decir porque digo, bueno, no, lo publiqué el viernes. Pero bueno, esto da a las claras de que en este país la parte social no se la tiene en cuenta. Yo vengo hace años hablando de la parte social de este país. Aparte, la parte social de este país no le mueve las agujas a nadie. Si vos decís, ¿va a fundir un gobierno? No. Al gobierno, los gobiernos lo están fundiendo la misma clase política que se chorea la plata. De los grandes negociados, de los grandes bolsones que hubo. Yo no me olvido que había bolsones de plata encontrados en un baño, por ejemplo, ¿no? A mí nunca me pasó eso, ¿viste? He ido a baños públicos, nunca me pasó que encontré un bolso con plata. Nadie trabajó en los últimos 30 años por lo social. Porque trabajar en lo social es trabajar en los barrios. Pero también es trabajar en conjunto con las grandes vecinales, con todas las vecinales, participándolo en reuniones, ¿te gusta? Una vez al mes, para ver cómo avanzamos. ¿Cómo estás con tu barrio? ¿Cómo la vas llevando? Porque hoy, por ejemplo, está así el tiempo desde el sábado. Y esta lloviznita que tenemos hoy, que hoy, por ejemplo, esta lloviznita finita, te hace el barro, te hace la tierra, te la hace un chicle. Debe haber un montón de gente que no debe haber tenido que dejar los vehículos fuera a 3, 4 cuadras de donde viven, porque no pueden entrar, porque si no, no salís. Y anda que se seque esto, ¿no? Hoy tenemos un porcentaje de humedad alto, que estamos hablando del 87%.

De Putin es el 78% de los hogares argentinos son de clase baja. Según un informe de la Fundación Encuentro, en base a datos de la consultora W, durante el primer trimestre del 2026, el ingreso promedio de los hogares fue de 2,8 millones mensuales netos. Sin embargo, el 21% de los hogares se encuentra en situación de pobreza y otros 57% pertenece a los sectores de clase baja, superior y media baja. En el otro extremo, la clase media alta representa el 17% de los hogares, 17%, mientras que apenas el 5% se ubica dentro de la clase alta, de lo que siempre hablamos de el 5% de los multimillonarios. Del multimillonario estamos hablando de estos multimillonarios que tenés el 5% de la población. El resto, el 78, casi 80%, están de clase baja, media y media baja. Y estos datos, y estas fotos que yo les pongo a la mañana temprano, es para ver que desde hace muchísimo tiempo acá nadie hace nada dentro de lo social, porque, a ver, tenemos que, la parte más importante, que es lo que tenemos que atacar para tratar de mejorar, que es la niñez, está cada vez peor. Pero aparte, no solamente están cada vez peor, todos los funcionarios miran para otro lado, porque aparte hoy arrancan están en modo campaña, ¿no? Ya arrancaron con modo campaña, estamos hablando en agosto 2026, rumbo al 2027. Y estamos en modo campaña. Yo me cansé en su momento de tirarle ideas a los funcionarios que no funcionan con programas muy muy interesantes, los programas que no le va a llevar demasiada plata, que aparte no le mueve las agujas, sino que aparte es muchísimo menos de lo que gastan ellos en pelotudeces, ¿no? Porque los estados provinciales, como digamos, si vos tenés que presupuestarle algo a un estado provincial, lo presupuestás. Hola Juan Cruz, buen día, bienvenido. Lo presupuestás 7 veces más. Si lo que vale 5, bueno, vale 50 para el estado provincial o para el estado nacional. Todos lo facturan el triple, cuatriple, 10 veces más, no le importa. Están los gobiernos provinciales que lo permiten. Si al gobierno provincial le decimos, señores, al que menos costo tenga, le vamos a dar el trabajo, se soluciona el problema. Ahora, si vos vas a tomar el presupuesto más caro de lo que te dan, imposible. Yo me cansé de hablar de la erradicación de villas. Llámenlo al padre Opeca, que está en Madagascar, y pregúntenle qué hizo él con la participación de la gente. Él conseguía los elementos, conseguía los materiales, y se lo estaba dando a los materiales para que ellos mismos se hagan su casita. Le mostraban cómo hacerla. Entonces, con poco tiempo, las familias le mostraban que había una forma distinta de vivir. Porque aparte, vos a los chicos, que los sacás de las villas, los sacás de los ranchos, los sacás de los cortes de chapa, los sacás de las ratas, los sacás de las enfermedades, le mostrás que hay una vida distinta, pero vos tenés que hacerlo como política esto. Porque para eso están las asistentes sociales, para eso están las terapistas ocupacionales, para trabajar con estos campos. Entonces haces grandes barriadas, en vez de sacar las villas, y pones grandes barrios donde vos los podés controlar, ¿viste? En esta barriada hay 20 familias, mirá qué lindo, listo, 20 casitas, los controlá, buscá las alternativas de generar cooperativas de trabajo para que se vayan movilizando.
¿saben cuántos terrenos hay al pedo en el oeste de Santa Fe, en la zona del Camino Viejo Esperanza y demás, que son todos terrenos municipales que se podrían hacer trabajos, pero puede hacer la municipalidad trabajos de erradicación de villas? Después las levantás a las villas, ¿no? No que yo, no, yo me quiero quedar a vivir acá, no, amigo, no, tómatela. Vos vas a ir a la casita que vas a hacerte, te vamos a dar los materiales, te va a hacer tu casa con tu baño, con tu comedor, tu pieza. Después, bueno, si vos querés agrandarla, esto es tu casa, agrandala más, ¿viste? Ponete a trabajar. Le mostrás que hay posibilidades. Pero mostrásela, controlalos. Para achicar esto, para achicar el 37,5% que no puede acceder a ropa y calzado. Para achicar el 36,8% que tiene dificultades de aprendizaje, porque tampoco van a la escuela. Del 27,3% tiene problemas de hacer amigos, para que puedan hacer amigos dentro de su comunidad, porque vos estás generando comunidades. Esto, saben cómo es cuando vos decís, erradico las villas y hago estas pequeñas barriadas de 20 terrenitos, 30 acá, 30 allá, 20 allá, vas sacando a la gente indigente, la vas poniendo en una categoría un poco más arriba y estás generando comunidades. Comunidades habitacionales, como puede ser, qué sé yo, me voy a vivir a un edificio, ¿no? Ponele, me toca un Fonavi en un edificio. Bueno, tenés que aprender a vivir en comunidad, porque en ese edificio hay 40 familias. O ponele que alquiles un departamento en un edificio. Tenés que convivir con la gente que vive en ese edificio. Al mínimo lo tenés que saludar. Buen día, buenas tardes, buenas noches. Pero no hay trabajo en esto. Entonces, yo veo algunos periodistas en Buenos Aires que empezaron a hacer encuestas sobre si votarían a Milei. Lo raro de todo esto es que no hay ninguna en contra. Todos son todos comentarios a favor de Milei. O sea, hay un país que le va bárbaro, ¿no? Estamos cagados de hambre, pero toda la gente lo votaría a Milei. Milei vuelve a ganar y nos merecemos extinguirnos, porque ya no vamos a tener solución. Vamos a un caos, nos vamos a un deterioro prácticamente que no vamos, no sé si vamos después a tener posibilidades de recuperación, ¿no? En el tiempo. Vamos hacia un caos. Hoy él salió a decir que está contento, tuitea donde el índice mayorista bajó, está prácticamente el índice mayorista está en un 0% de inflación. El índice mayorista son para aquellos que compran insumos, estamos hablando de las grandes empresas que tienen que comprar insumos, insumos importados para fabricar, obviamente, cosas que después van al mercado. Así que, bueno, si la inflación supuestamente de 0,8, entonces quiere decir que tendrían la posibilidad, habría extender la posibilidad de que bajen algunos precios, claro, pero si a estos precios, para que bajen, vos tenés que también bajarle los impuestos, porque la única forma que puedan bajar los precios es, si querés que sean competitivos, la mejor manera, ¿cuál sería? Bajarle obviamente los impuestos a los fabricantes, bajarle los impuestos, ya que el índice mayorista bajó al 0,8, está en 0, o sea, y el presidente de la Nación está contento por esto. Bueno, ahora tienen que ver un reacomodo para fabricar los insumos que hacemos acá en la Argentina, que están siendo en competencia con lo importado, que viste que lo está matando la industria nacional. Yo digo, y con esto voy a cerrar, tenemos un programa largo, lindo hoy. Ya viene el profesor Müller, ya viene Jorgelina Herrera en un ratito, ya viene Fabián Massi con el deporte. Estoy en el año número 17 de Sin Pelos en la Lengua.
Pero aparte del año 17, yo tengo 4 años más con este producto en la juventud, cuando era la FM Juventud, que ahora ya como frecuencia no figura más. Pero fue la escuela de periodismo de todos los grandes periodistas que tiene hoy Santa Fe. Desde esa época hasta ahora, este programa siempre dijo lo mismo. Y a mí me genera una cierta tranquilidad. Porque cuando vos particularmente tenés algo que es importante, que es sostener el discurso siempre, es lo que se te hace hoy por hoy creíble. Yo vengo hablando de lo social de hace más de 20 y pico de años. Porque esto que vengo diciendo ahora en este año número 17 de Sin Pelo en la Lengua, lo vengo diciendo de hace un montón de años, que acá nadie hace nada dentro de lo social, pero nadie, o sea, estamos hablando que nadie hace nada dentro de lo social. Vos ves que se gastan plata multimillonadas de guita que se gastan, porque se está gastando multimillonada de plata en un montón de cosas. La primer plata que se gastó para los JETE, fue la que hicieron cuando, que no hay que perder la memoria, fue cuando se hizo la convención constituyente. O sea, todo para llevar, arrastrar a que Puyaro sea reelecto y sacar algunas cosas que a él le interesaban, nada más. O sea, a nosotros no nos benefició nada. Y después seguimos gastando plata al pedo. Yo no digo que no sea necesario traer un turismo interesante como los Juegos Sur-Sur, esto que van a venir ahora. Pero yo veo que le importa tres pitos la vela a la gente. Porque convengamos que, por ejemplo, este intendente que hizo los canteros de JJ Paso, hizo el cantero de Aristóbulo del Valle, arregló otros canteros más cuando dejó los barrios abandonados. Pero yo lo vengo diciendo no de ahora esto también, lo vengo diciendo de hace 17 años atrás. Porque aquellos que no vivieron en la tierra, que no caminaron en el barro, no saben lo que es. Y hoy, números más, números menos, tenemos 2.900, 2.800 calles sin asfaltar en el año 2026. Y si vos a esa gente, porque es una cuestión de sentido común, ¿no es cierto? Es algo de sentido común. Vos tenés que ponerte a pensar. Si vos a esa gente le llevás mejoras a sus barrios, son votos potenciales a favor tuyo, y yo te puedo asegurar que no te sacan más del cargo. Porque esa gente que estaba esperando que le pasen una carpetita de asfalto, una carpetita negra, que le lleven mejorado, que le limpien las calles, que se las iluminen para que puedan entrar y salir sus hijos cuando llegan a bailar, para que aquellos que salen a trabajar puedan salir sin riesgo cuando llueven 3 gotas. Acá tenemos muchos juegos sur-sur, mucha antorcha, y tenemos un oeste abandonado. Va a llegar hay un momento que ya no podemos vivir más de los espejitos de colores. Hoy ya no podemos, ya no tenemos más medio
para trabajar con los espejitos de colores. Si hoy o nos ponemos a trabajar en serio, porque aparte a mí me genera, a mí me da la sensación como que se nos ríen, ¿no? Y yo siempre tuve bastantes problemas con los burlistas. Que el santafesino, hay un montón de burlistas. Yo no me olvido que la gente por bronca votó a un viejo decrépito gagá que cobraba fortuna, terminó cobrando casi 6, 7 millones de pesos por mes. Estoy hablando del viejo Mandarina. Porque cuando él dejó la intendencia, la dejó en 6 millones y pico cobrando. Hoy cobran 8 los concejales. Nunca me voy a olvidar que ese viejo gagá, a mí me robaron el teléfono, el que yo tenía antes, donde estaba ese registro, que lo tenía yo para envenenarme todos los días un poquito más, que cobrando esa plata y defraudando a la gente que lo había votado, porque hay un montón de gente que por bronca lo había votado al viejo este que andaba en bicicleta con una bandera y un megáfono. Un día en la costanera este puso una puerta, abrió la puerta y se abrazaba a los extraterrestres. Y a mí yo lo tomé como una falta de respeto, ¿viste? Lo tomé una falta de respeto para mí, lo tomé una falta de respeto para la gente con discapacidad. Lo tomé con una falta de respeto para la gente que está en situación de calle, para todos aquellos chicos que hoy por hoy está dentro de este 37,5% que no puede acceder a la ropa o al calzado, o a este 36,8% que tiene dificultades para aprender, o a este 27,3% que tiene problemas para hacer amigos, o este 18,1 experimenta malestar emocional, para todo eso. Y después tenés otra concejal que va y hace mención municipal al grupo de folclore Agachate que vienen los patos, folclore de acá, folclore de allá, cuando la votaron para solucionar los problemas en los barrios. Después, mención municipal a un jugador de fútbol de la liga porque había salido goleador del año 2025. Entonces digo, o nos toman el pelo, se nos ríen en la cara, nos toman para la joda. Hay gente que la está pasando mal. Entonces esto realmente... Cuando vos hablas de lo social, tenés que ponerte a trabajar en esto, ¿no? Porque tenés que ponerte a trabajar en esto. Y este fue el único programa que lo dijo durante los últimos 17 años, de los cuales me tocó salir de una radio que estuve 13 años por hablar como hablo, porque obviamente a los directivos no les servía que yo siga estando en esa emisora. Porque realmente hay que sostener un programa de esto que te está diciendo la realidad. Porque yo no tengo bronca ni con el gobernador de la provincia, ni con el intendente. No los conozco. No tengo bronca ni con la diputada nacional. No tengo bronca con los concejales. Solo tengo bronca por las acciones de ellos. Porque se lo votó para otra cosa. Entonces... Acá ahora llega la época que empieza la campaña electoral y todos los medios salen a abrazarse a todos los políticos habido y por haber, los besan en la boca, los medios de comunicación salen y le empiezan a besar en la boca a todo político habido y por haber por dos monedas con 20.
Hoy, con esto cierro. Hace muchísimo tiempo, esto lo digo porque se ve que no recorren, ¿no? Yo en una época le hice una nota a Gastón Vigo, que Gastón Vigo había estado trabajando con el padre Opeca, había estado en Madagascar con el padre Opeca, había visto las aldeas rurales que hacía el padre Opeca, que él hizo una en Lima, en Buenos Aires. Lima es una localidad, de ahí salió Goicochea, el arquero. Esas casas que ellos le daban los materiales y le enseñaban cómo hacerla, digamos, casa, escuela, se hacían hospitales también para ellos mismos. ¿Cómo te permite tener un control de la sociedad y cómo te permite tener un control de la población, en qué situación estamos, para que vos tengas un termómetro de todo, cómo estamos con la niñez, con la adolescencia, con la gente adulta, quién es el que trabaja, quién es el que no trabaja? Porque esas pequeñas comunidades que vos estás sacando de las villas, vos hacés una erradicación de villa y armás una comunidad, y a todos los muñequitos estos que andan por la vida, andan choreando, haciendo daño, un montón, le empezás a mostrar que hay una vida mejor, que se puede vivir mejor. Pero hay que hacerlo con criterio. Y yo te puedo asegurar que se va a gastar muchísimo menos plata, de lo que gastan el gobierno provincial en espejitos de colores y la municipalidad de Santa Fe en espejitos de colores. Muchísimo menos. Ahora, claro, hay que hacerlo. La Universidad Católica Argentina, con todos sus medios de investigación, que son buenos, son realmente muy buenos, estamos hablando de que los índices no le erran prácticamente nada, porque hay estudios. Ojalá que ahora se empiecen a comprometer un poco más con lo social también, porque yo también le pido a la curia que se comprometa con lo social. También le pido a los evangélicos que se comprometan con lo social, que de hecho están más comprometidos los evangélicos que los católicos. Digamos, los curas en muchas cosas le chupan un huevo, no le interesan nada. Y hay muchas cosas que los evangélicos la están haciendo. Y lo sé, porque conozco muchos y sé que están trabajando dentro de lo social. Al menos tienen mucha cercanía con sus, no sé cómo se les llaman ellos, si son feligreses, no feligreses. Pero están cerca. Entonces, es una cuestión que también hace muchísimos años vengo pidiendo justamente esto. Que la curia se comprometa. Porque me parece que es el importante que empiecen a trabajar todos, empiecen a trabajar todos en un bien común. Porque decir, bueno, mirá, la curia le dice al gobernador, mirá, gobernador, tenemos que hacer esto y esto, y va y lo llama el intendente, le dice, intendente, mirá, tenemos que hacer esto y esto. Trabajar en conjunto se puede. Llamar a los vecinalistas. Estamos hablando de vecinalistas de barrios que están con problemas. Acá la vecinal 9 de julio, que la única problema que tiene es con la inseguridad. Después están viviendo en un lugar que mayormente tienen todo. Pero hay vecinales en los barrios que les falta de todo. Bueno, a esas vecinales hay que ir. Hace 17 años que vengo diciendo esto, más 4 más. Estamos hablando de 22 años que vengo hablando de esto. Y lo más lindo de todo,
que pasaron tantos políticos de, en 22 años que hice yo este programa, tantos políticos. Y estoy hablando desde el año 90 para acá, donde muchos de los que en esa época estaban no están más, y muchos se retiraron, pero claro, la gran mayoría se retiraron, todos multimillonarios, ¿viste? Y seguimos teniendo una clase política rica y un pueblo pobre. Entonces, con este criterio, es muy difícil salir adelante. Hasta las 10 de la mañana nos hacemos buena compañía. Ya lo voy a buscar al profesor Müller. Vámonos a ver por dónde anduvo rodando el profesor Müller, ¿eh? Señores, en este momento te comento, si vas a salir, salí abrigado, estaba lloviznando, no te desabrigues porque está bastante feo el tema. Vamos a actualizar un poquitito. Vamos a tener una máxima de 14 hoy, pero tenemos 9 en este momento, 9 grados la temperatura. Mañana jueves también, mínima 10, máxima 22. Y el viernes dan sol. El viernes dan sol. Sábado parcialmente nublado, domingo parcialmente nublado, lunes sol, martes parcialmente nublado y miércoles parcialmente nublado, a 7 días el extendido que tenemos en el día de hoy. 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Señores, hasta la hora 10 nos hacemos buena compañía acá en Sin Pelos en la Lengua, y arrancamos con toda la fuerza, como debe ser, vamos, como debe ser.

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0: Bueno, 9 grados la temperatura en este momento en la ciudad de Santa Fe, ¿eh? Qué lindo. Bueno, hay memes que salieron que dicen, ¿cómo es? Que me vení sol que te perdonamos, ¿viste? Volvé sol que te perdonamos. Profesor Müller, ¿cómo andamos? Buen día, bienvenido. No hay sol, profesor, ¿eh? Qué bárbaro. ¿Qué?
1: Pero fue el sol, sí. Qué loco, parece esas películas de Christopher Lambert, sí. ¿Te acordás del Highlander?
0: Highlander al inmortal.
1: Creo de las últimas que no tiene sol.
0: Sí, sí.
1: La gente se.
0: Igual que la película esa 300 que hicieron, esa de los espartanos. Viste que no hay sol en ningún momento, digamos.
1: No, todo oscuro.
0: Todo oscuro.
1: Tenebroso, ¿viste? La verdad que sí. Se lo extraña el sol.
0: Como algunos. Como algunos personajes, viste, que son oscuros. Qué lindo.
1: Hay varios de eso.
0: ¿Eh?
1: Hay varios de eso, viste.
0: Muchos, muchos. Tenemos una Santa Fe cargadita de esos. Cargadita. Pero bueno. Ay, cómo es. Bueno. Las cosas que van pasando, ¿no? Bueno, profesor, ¿cómo andamos con la ruta?
1: Bueno, nos fuimos del departamento 9 de julio, bajamos hasta Tostado, que es la capital del departamento, y nos fuimos para de oeste a este, al medio de la provincia, que es Fortín Olmos. Está sobre la ruta 40, pero no la 40 nacional, sino la 40 provincial. Esa ruta provincial va aproximadamente desde Tostado, a la altura de Tostado, hasta Reconquista. Yo no sabía, por ejemplo, que Tostado y Reconquista están en ambas puntas de la bota, en los extremos laterales, y que la Ruta 40 los atraviesa, digamos, es como que es una línea que está medio a la misma distancia, Reconquista de Tostado, más o menos a la misma distancia. Uh-huh. Y en el medio teníamos a Fortín Olmos, ahí es un pueblito que está recontra olvidado, ahí una localidad que está en el departamento Vera, y la verdad que está a 326 kilómetros de Santa Fe capital.
0: Está lejos,
1: bastante lejos.
0: Está lejos.
1: Está bastante lejos, casi 5 horas de viaje, tranqui en auto, tranqui. 5 horas de viaje, porque las rutas no están muy buenas por ahí. Hay tramos que están bastante poseados, no hay mantenimiento. Ahí la provincia ha desaparecido, digamos. Uh-huh. No le podemos echar culpa a la nación porque la provincia ha desaparecido. Y la verdad que hace poquito fue la festividad, el santo patrono es el 15 de agosto, Nuestra Señora de Itatí, y la comuna se creó el 13 de noviembre del 64. Fíjate que no es una comuna vieja, si bien la localidad, ese lugar es muy antiguo, la comuna recién es del mediados del siglo XX. La verdad que hay un festival folclórico y de danza en la segunda semana de diciembre, se hace toda una actividad importante, y no vive mucha gente en esta localidad, más o menos con el último censo, 3.500 viven en el censo sobre el área de Fortín Olmos, porque está Fortín Olmos, y hay una serie de localidades que dependen de Fortín Olmos, como Pozo de los Indios, y hay como 13 parajes que dependen de Fortín Olmos, y ahí suman 3.500. Pero en Fortín Olmos, que vos vas a pasar por la localidad que está sobre la ruta, viven 1.500 personas. No viven los 3.500 más o menos que dice el censo, porque no te dan los números, ¿viste? ¿A dónde están los otros 3.500 si hay, vos ves una población de 1.000 y pico? Pasa que están desparramados en zonas rurales o en parajes. Cuando digo paraje, son lugares donde le han puesto un nombre y hay 3 casas, ¿viste? 4 casas, 5 casas. Por eso hay muchos parajes, qué sé yo, Fortín Charruga, Fortín Chilca, qué sé yo, Desvío 213, no sé, bueno, hay un montón de lugares que son bastante.
0: Y viven,
1: que nadie los conoce,
0: y viven olvidados a gente, ¿no?
1: Sí, recontra olvidado.
0: Y aparte, digamos, no solamente olvidado, José. Digo. Cuando vos entrás en años que tenés que depender por ahí de los médicos, ¿no? Tenés que tener vehículos buenos para salir a buscar, qué sé yo, localidades donde tenga hospitales y demás. Hablo de los parajes, ¿no? De los parajes esos que están con.
1: Yo le preguntaba cómo era el tema de los documentos. Otra vez se me ocurrió, preguntar, ¿viste? Cuando uno ve por esa zona, el registro civil, estos se anotan más o menos, se van caminando para anotarse, ¿viste?
0: Claro.
1: Y calculan más o menos cuánto ellos tienen, porque no tienen mucha certeza, ¿viste? Porque el Estado casi inexistente, ¿viste? ¿Viste? Esto tiene que ver con los operativos. Hace poquito vi unos operativos que está haciendo la provincia en los barrios, ¿sabías? Hay operativos del registro civil.
0: Ah, no sabía, no me consultaron, sí. A mí. Qué lástima.
1: Bueno, bueno, fíjate que están haciendo operativos como hacían en la época, digamos, hace unos años atrás, hacía Nación. Están haciendo más o menos parecido al operativo que hacía Nación, que te daban el documento, el pasaporte, te lo daban gratuito.
0: Eso es lo que estaba haciendo en su momento Marco Castelló con una camioneta que iba por todos lados.
1: Sí, bueno,
0: iba a las vecinales, a los clubes de barrio, y era una buena venta de humo esa, ¿viste? Vos llegabas, te hacían el documento, te censaban.
1: Sí. Eso funcionaba y era yo me acuerdo que daba resultado, el ANSES también lo hacía. Había toda una movida que llegaba a lugares que no llega comúnmente nada, no llega el Estado, y la gente no se iba porque algunos no se renuevan, no hacen renovación de documentos o cambio de domicilio, por ejemplo, que no, que la gente por ahí tiene domicilio, qué sé yo, en el norte, Reconquista,
0: sí.
1: Charata, vive acá en Santa Fe, no vota, son ciudadanos de segunda, ¿viste? No están ajenos a todo, ¿viste? Entonces le hacen el documento. Con la particularidad que hacen ahora en Santa Fe, están haciendo algo parecido, pero con un montón de restricciones. En realidad es mucho más humo que algo práctico. Porque vos lo podías criticar a lo otro. Pero te hacían el documento, te hacían el cambio de domicilio, sí. Te hacían el pasaporte, te hacían el DNI. Ahora, si vos tenés obra social, por ejemplo, hay gente que tiene obra social, pero es pobre, es un jubilado. O personas que tienen IAPO, por ejemplo, que es la obra social de los estatales de acá en la provincia de Santa Fe, la verdad que no te lo hacen, tenés que pagar. Entonces hacen toda una movida, de los cuales más de la mitad de las personas que tienen algún tipo de ingreso, tenés que ser recontra pobre, no pobre, muy pobre.
0: Un indigente, digamos, una suerte de indigencia.
1: Más o menos. ¿Y el indigente para qué quiere el pasaporte? No lo necesita si no viaja. Y te de pedo que tiene, que anda por acá. Y el cambio de domicilio, digamos, tiene sus trampas, ¿viste?
0: Es más humo que está haciendo. Andaban en un club, me acuerdo que se habían ido con la camionetita de esta del registro civil, que era una camionetita azul, me acuerdo, celeste, un celeste.
1: Sí.
0: Bueno. Y andaban allá por el Club Los Canarios, ¿viste? Allá en el norte, en el oeste. Un club de una barriada, para que tenga una idea, está Los Troncos, es parte, ahí la cruza al bulevar, ¿cómo es? No es un, bueno, ahora es un bulevar, pero el viejo Camino Esperanza, sí. Los Troncos, sí, bueno, sí. Y otros barrios más que son los que están ahí. Y
1: Blas Parera hacia el oeste.
0: El Blas Parera hacia el oeste. Estamos hablando 20 cuadras, 25 cuadras, más o menos, por ahí. Ahí está el Club Los Canarios, ¿no? Hay tres barrios, tres, cuatro barrios ahí.
1: Sí.
0: Le estaban llevando, le preguntaban a los vagos, ¿viste? ¿Querés pasaporte? Bueno, ¿viste que vos le decías a la gente que quería algo? Y ellos te dicen que sí, ¿viste? Y no te dicen que no. Bueno, dámelo, le decís. Andan con pasaporte los muñecos, ¿viste? Pero bueno, lo tienen el pasaporte. No sé si algún día tendrán que disparar del país, qué sé yo, pero por lo menos lo tienen. Mientras no se le venza, ¿no? Claro.
1: Por sí, supuesto. Sí, 5 años por lo menos lo tienen. ¿Viste?
0: Claro.
1: Sí, bueno, ahora la provincia estaba haciendo un recorrido acá en Santa Fe. Están haciendo campaña. Entonces, yo pensé que eran de la municipalidad, le pregunté acá y dice, no tenemos nada que ver con Poletti, no sé, bueno, me parece que tiene una interna ahí, los radicales tienen una interna con Poletti y andan haciendo este tipo de operativos, haciendo política en realidad.
0: Uh-huh.
1: Están casi en todo, en un montón de lugares de la provincia haciendo este operativo, medio pedorro, pero acá en Santa Fe lo están haciendo en los barrios al norte y al oeste. El operativo del registro civil. Bueno, allá también. El tema del registro civil es bastante complicado también allá porque mucha gente no tiene documentos, los nacimientos se anotan muy tarde, ¿viste? Antes, lo único más o menos que tiene el bautismo, ¿viste? Qué sé yo, que lo que siempre antiguamente, cuando no existía el registro civil, el bautismo de la iglesia, el cura era el registro civil de la época.
0: Claro, porque tiene los datos, figuran en los datos, figuran en los libros.
1: Claro, ahí está el papá, bueno, los que se presentan a anotarlo, ¿viste? Le ponen el nombre y
0: el día de padrino, hoy, ¿viste? Vos sabés que hasta el día de hoy está eso, ¿eh?
1: Sí,
0: si vos vas a donde vos te bautizaste, va y lo retirás a eso, lo pedís y claro, te lo buscan y te lo encuentran, ¿eh? Sí, te lo encuentran.
1: Claro, la fe de bautismo.
0: La fe de bautismo, bueno, ahí está.
1: Así. Bueno, y si bien acá en Fortín Olmo no se conoce la fecha exacta, yo te tiré ahí en 1965, creo que el 13 de noviembre se crea la comuna, pero en realidad esa localidad es muy vieja, data ya por 1870, fíjate que estamos hablando 100 años antes más o menos, ya existía la localidad. Este era un fortín, pero un fortín de en serio. Había un destacamento de milico ahí, de militares, en 1872, y era una especie de defensa organizada por el general Manuel Obligado. Obligado había puesto un destacamento de militares ahí. Era la frontera con el indio chaqueño. Hasta ahí llegaba la última línea de Santa Fe, allá por 1870, digamos, para frenar el avance, el límite con los indios chaqueños. Que Chaco no existía, Chaco era una de las últimas provincias, junto con Tierra del Fuego, esas son provincias nuevas, pues esa zona era territorio, no había nada, digamos. Y allá por 1880, después va a estar, va a ser un latifundio de 1 millón de hectáreas, un enorme lugar, que el gobernador Iriondo, fíjate que esto es interesante, ¿sabes? Iriondo va a ser el que le va a entregar a los ingleses, a la banca inglesa Murrieta, la misma Murrieta que compra San Cristóbal, por ejemplo. Para que te ubique, que compra todas esas tierras que están alrededor de San Cristóbal, era de Murrieta, Murrieta and Company. Y esa compañía inglesa es como el gobernador Iriondo pide un préstamo, no lo puede pagar o no lo quiere pagar, entrega las tierras. Le da cambio del pago del empréstito, le da esas tierras. Después Fortín Olmo se va a convertir en un centro secundario de la forestal, la famosa forestal que va a abastecer de obrajes, de materia prima, para la fabricación del tanino, que esto te lo da el quebracho, colorado. Entonces, esto, y también para los trenes, los rieles, donde van para sostener toda la maquinaria ferroviaria. Entonces, estas fábricas de forestal van a estar casi 80 años, porque recién en 1964 se van a cerrar la forestal, y se van a hacer el levantamiento de las vías ferroviarias, y tienen un problema que hasta el día de hoy lo siguen teniendo, fue el agua potable. No, la verdad que le traen el agua, o compran agua, ahora es un poco más accesible poder comprar agua. Pero
0: se lo llevan en los antiguos tanques, eso, ¿te acordás?
1: Sí, la comuna que, digamos, tiene ahí unos tanques que reponen, que la gente va a buscar agua tipo agua pública, ¿viste?
0: Claro.
1: El agua es un problema bastante serio. En casi todo Chaco y todo el norte santafesino, ¿viste?, tienen problema de agua. Algunos tienen agua a corriente, pero es un agua mala, ¿viste? Un agua,
0: no, aparte no puedes tomar, si llega a tomar algo de esa agua, es salada. Es agua de bomba, eso es una cosa espantosa.
1: La gente toma agua de lluvia, digamos,
0: claro,
1: cuando llueve.
0: Claro,
1: agua de aljibe, es un agua dulce. Pero, viste, te tenés que acostumbrar. Al principio la boca se te pone un montón de llagas, y después te acostumbrás, viste. Se acostumbra. La comuna se va a crear en 1964. ¿Por qué se llama Fortín Olmos? Esto tiene que ver con el general Olmos, que era el lugarteniente del general Obligado, y era el quien construía los fortines en la frontera del territorio santafesino, en todo ese lugar. Por eso se llama Fortín Olmos, porque es un homenaje al general Olmos, que es el que construye el fuerte ahí, por ejemplo. Actualmente Foltín Olmos se dedica a la actividad ganadera, digamos, es el,

0: de girasol, el sorgo, el maíz, digamos, que son por ahí digamos, plantas que son un poquito, necesitan menos agua. Y bueno, también han puesto ahí toda una cuestión dedicada a la parte de la agricultura, en menor medida. Y hace poco, pues, yo me enteré que estaban en reparación de un puente del arroyo Golondrina. Creo que el gobierno lo había reparado hace muy poquito, porque cuando vos vas entrando, si venís por Tostado y por esta zona, tenés que pasar por un arroyo que es, digamos, Arroyo La Golondrina. Y el puente, si vos lo ves, es un puente de hecho de quebracho, ¿viste? Un puente bastante viejito era, ¿viste? Ahora lo hicieron, lo restauraron. Porque puentes, digamos, con las crecidas, no llueve nunca, pero cuando llueve, parece que llueve como el fin del mundo. Y la verdad que ese lugar bastante, digamos, había quedado medio incomunicado hacia el oeste. Te podías comunicar con Vera, con Reconquista o con Gallareta, pero no podías ir hacia el otro lado. No hay muchos pueblos para el oeste. Tostado es el pueblo más significativo, y después tenía algunos parajes dando vuelta, pero la verdad que el Fortinolmo está en medio de la nada, bien metido ahí en el departamento Vera. La verdad que admiro a la gente que mira, que vive ahí, ¿viste? Porque no hay nada. O sea, no hay nada ahí.
1: Sí, qué bárbaro,
0: La
1: viste
0: verdad que
1: que
0: mucho
1: sí, uno
0: territorio.
1: dice, ¿no? Que aparte la comen todo lo que ellos hacen también, ¿no?
0: Sí,
1: Porque
0: es de
1: crían
0: subsistencia,
1: pollos,
0: ¿viste?
1: que son, deben ser unos pollos que deben ser unos pavos, porque crían unos pollos
0: Sí.
1: bárbaros, bueno, tienen los huevos ahí, verdura, deben tener toda la verdura que quieran, fruta, árboles frutales, la
0: Sí,
1: verdad
0: sí, sí,
1: que,
0: sí.
1: bueno, pan, el pan casero que te le deben hacer todos los días, ¿no? Estamos hablando de, vos me dijiste, 3, 4, 100 familias, ponele, ahí, 3, 4 familias, 100, ¿cuánto?
0: Sí, 1.500 habitantes más o menos ahí de población estable en Fortín Olmos, y otros 2.000 desparramados por toda la zona de
1: Sí,
0: campo.
1: pero en la zona de campo hay 3, 4 casitas, por ejemplo.
0: Sí, hay 13 parajes, y la verdad que sí, viven poquita gente. Se agrupan ahí como alrededor de un almacén, alrededor de una iglesia de campo, ¿viste?
1: Y esos
0: Escuela.
1: almacenes tienen que estar surtidos también, porque la otra que tienen,
0: Sí,
1: vende,
0: sí.
1: le deben vender a 3 familias, pero tienen que tener la mercadería.
0: Sí,
1: Qué
0: la
1: cosa
0: verdad
1: rara,
0: que
1: ¿no?
0: sí. Gente que ya
1: Y esos
0: se
1: almacenes
0: quedaron
1: hay un
0: ahí porque
1: montón
0: les gusta.
1: metido en la. Me enteré el otro día con un amigo que hay de esos almacenes metidos así en las calles de tierra, ¿viste? Cuando vos vas buscando las localidades. Entre
0: Sí.
1: medio tenés algunos de esos almacenes que la gente para, los que van pasando para el pueblo y se toman unos porrones helados, ¿viste? Te quema el caño, te saltan los ojos. Y se comen unos sándwiches con salame, ¿viste? Cosas ricas, ¿viste?
0: Sí.
1: Pan casero. No, no, es algo extraordinario. Y claro, no, ¿qué deben vivir? Qué cosa rara, ¿no? ¿Qué será? ¿Cómo deben ser la idiosincrasia, ¿no? Es domingo
0: La
1: todos los
0: verdad que
1: días,
0: sí.
1: eso. Es domingo todos los días, y José.
0: Sí, tienen ponen pila a esta actividad folclórica que, digamos, está muy de moda, pero bueno, pero no hay mucho más, porque escuchan mucho radio de Chaco. Hoy, bueno, ahora con la tecnología no está tan aislado, pero la verdad a mí siempre uno mira cómo se comporta la juventud. Por ahí los pibes, los chicos jóvenes, tienen una vida muy, viste, muy del pueblo, viste, digamos, muy. Se reúnen en la casa de alguien, viste, dan vueltas con la bici, la moto. La verdad que ser joven en esos lugares, un embole. Un
1: Era en
0: embole
1: vole,
0: literal,
1: claro,
0: viste.
1: nosotros no estamos habituados a esto. La verdad
0: Uno que
1: es.
0: está por ahí se embola, que está viejo, te imaginás los pibes jóvenes, viste. No, la verdad que bastante feo digamos, no sé si feo, pero bueno, diferente a lo que nosotros vivimos, ¿viste? Por ahí pasa eso, ¿viste?

0: Vos sabés que es una cosa, es una cosa insólita, ¿no? Cómo son las situaciones. En esos obviamente, ¿no? Esos barrios que son, es como una pequeña barriada, ¿no? Es un barrio, qué sé yo, tres casas, cuatro casas, sí. Un pequeño barrio chiquitito. Qué locura, ¿no? Qué locura. Y mirá vos, un paraje, sí. Paraje de tres, cuatro casas. Claro, pasan que se levantan a las 5 de la mañana, ordeñan. Y de ahí se van al campo. Pasa que, obviamente, en el campo uno dice, sí, estos viven ahí, viste, están solos, pero no le falta nada. Tienen todas las herramientas, los tractores tienen aire acondicionado. Ahora, viste, ya se terminó las trilladoras, las cosechadoras. Hoy tienen herramientas de primerísimo nivel, ya no es que andan. Hace mucha plata esta, sí, gente en el campo, ¿no? Sí. Sí, digamos.
1: Por ejemplo, para llegar, por ejemplo, a uno de los parajes que es conocido ahí, de que es bastante grande, para el Pozo de los Indios, que es un paraje que está, que depende administrativamente de Fortín Olmos, que debe ser paraje que fue el único que fue. Porque los otros parajes son más chiquitos y es camino de tierra. Es la ruta provincial 83 que la atraviesa de norte a sur.
0: Qué grande que es Santa Fe.
1: Esta ruta debe tener 5x3 más o menos el pueblito, este paraje. Y yo lo dimensioné como si fuera, que es un paraje también. Es que está en Montevera, apenas entras, ¿cómo se llama? Apenas vos entras a Montevera, viste que te vas por Santa Fe y entras, como el paraje El Chaquito, para que te ubiques.
0: El paraje El Chaquito, sí señor, ahí
1: Chaquito.
0: Está.
1: Más o menos así, como el paraje El Chaquito es el paraje Pozo de los Indios, es un paraje que está cerquita.
0: Que el paraje El Chaquito, la pulpería esa que está, es histórica de esa época también, estamos hablando de 60, 70 años atrás, la pulpería esa, cuando no existía nada, era un paraje. Sí, ahora quedó como ahora quedó como un lugar de moda, porque viste que el dueño, el Jesús, anda con la mamadera esa de caña y la convirtió en de moda ahora, ¿no? Sí, pero
1: y el paraje este, el Pozo de los Indios, está a 11 kilómetros de Garabato, fíjate. Este Garabato está cerca de Puerto Camino de Tierra, estamos hablando. Que la 83,
0: la sentí nombrar a Garabato.
1: A Garabato.
0: Porque sí, tengo una chica al lado de mi casa que es oriunda de Garabato.
1: Sí, en la ruta provincial 3, esa, la 3 pasa por Garabato. Y la 83, que también la atraviesa Garabato, a 11 kilómetros hacia el oeste, está Garabato, de Pozo de los Indios, digamos. La verdad que.
0: Y Garabato también es chiquitito.
1: Sí, ahí también debe haber 700 habitantes o menos, capaz que ahí, viste. Pero el más grandecito después de Fortín Olmos. A Fortín Olmos te dije más o menos 1400, 1500 sí, habitantes. Y Garabato, tendrá 700, 500, 700. Tiene su población, que es uno de los parajes más poblados que dependen administrativamente de Fortín Olmos. Después hay un montón de parajes más chiquitos que están un poquito más alejados, a 20, 25 kilómetros, 18 kilómetros, todo por camino de tierra, que ya no es la ruta provincial que yo te nombré, sino son caminos comunales.
0: Cuando llueve, quédate a vivir ahí adentro, no te quedas, no podés salir con nada, no debe haber forma.
1: Para que te ubique, casi todos los parajes que fui y algunos que me dijeron son tres cuadras, así, tres por uno.
0: Tres con uno, ahí está.
1: Tres manzanas, dos manzanas, cuatro manzanas, que están siempre a la vera de la ruta, al costado de la ruta. Esos son los parajes de Fortín Olmos. Sumá todos los puchitos, te dan más o menos 2.000 personas en total, ¿viste?
0: Qué barco.
1: Sumado con los 1.500 de Fortín Olmos, son 3.500.
0: Sí, yo ni enterado, me enteré, porque el muchacho ahí de al lado, el esposo de esta chica, me dice, no, este fin de semana me quedo solo porque me voy, mi señora se va a ver su familia, que todavía tiene familia en Garabato. Y está lejos Garabato también, ¿eh? No.
1: Sí.
0: Está lejito, Garabato, lejito, sí. Está lejito.
1: Sí, 350, 340 capaz que está.
0: Qué bárbaro. ¿No?
1: Está lejos.
0: Está lejos, lejos, che. Muy lejos.
1: El colectivo tiene un viaje menos de 7 horas.
0: Y sí. Sí, sí, sí, es cierto esto. Tener un viaje de 7 horas tranquilamente, porque por ahí son lecheros también, José, ¿viste? Van parando.
1: Sí.
0: Van parando.
1: Sí, ¿no? Por eso casi todos son lecheros, ¿viste?
0: Van parando.
1: Y... yo he viajado a Reconquista en el lechero y me causaba mucha gracia. El tipo para el colectivero, para en la colega, para en la carnicería, compra carne y sigue viaje.
0: Claro, no le importa nada al colectivero, claro. Sí, claro, ¿qué le va a importar? No, no le importa absolutamente nada.
1: No, pero es un, y todos se conocen, viste, qué sé yo, viste. Yo me ha tocado viajar por ahí en Cole para el norte de Santa Fe y es otra realidad. Viven de otra forma, viste, qué sé yo, viste, todo, a otro ritmo.
0: Aparte, se hacen muchos favores porque el colectivero, por ejemplo. Conoce a toda la gente de los negocios y che, si venís de Santa Fe, tráeme esto que yo necesito y le llevan al boliche allá del pueblo, mirá, acá hay que te compré esto, bueno, y capaz que el bolichero le lo compensa con un par de salamines caseros, cosas sí. Así, ¿no? Qué interesante, mirá. Feliz día para vos, querido Joseph Müller. Hoy el Día Internacional del Fotógrafo, ¿eh?
1: Así es, sí, había, la verdad que muchísimas gracias.
0: La qué lindo, que sí. Qué lindo laburo, qué lindo laburo.
1: Es un lindo laburo, sí, eso es verdad.
0: Qué lindo laburo. Bueno. Qué lindo laburo. Bueno, una opinión que te merezca este casamiento tripartito ahí en la zona de Sauce Viejo.
1: ¿Cómo?
0: Viste que se casaron 3 personas el otro día, se casaron en Uruguay.
1: Sí. Le daban como de Santo Tomé, pero creo que son de Sauce.
0: Son de Sauce.
1: Lo tiraban como de Santo Tomé, pero...
0: pero...
1: ¿qué sé yo? ¿Viste que la...
0: ¿Te acuerdas una idea? Con esa idea, sí, te... Hay algunos amigos tuyos que le vendría bien eso, ¿no?
1: No sé, después le va a pasar como al... ¿cómo se llama? El director técnico de Egipto, ¿viste? Que se le pudrió el rancho, sí. Se empezaron a pelear las 2 minas.
0: Sí,
1: y el tipo tuvo que cruzar los brazos y se desmayó, ¿viste? Porque tuvo que ser el boludo porque, ¿viste? Me parece que es complicado. Ya con una es complicado.
0: Ya con una es complicado. Vos sabés lo que debe ser, claro, porque tenés que... Y el mismo vago lo dijo, ¿eh? Dice, al cronista le decía, vos estás casado, te manejas, sí, le decía el cronista. Bueno, imagínate si renegás con uno, imagínate lo que reniego yo con 2, dice. No debe ser fácil, ¿eh? No debe ser fácil. Pero bueno, son las cosas nuevas que van apareciendo, ¿no?
1: Yo no sé si acá en Argentina la poligamia está penada, ¿viste? Es legal. Pero.
0: Nosotros, en mi época, aquellos que tenían 4 o 5 mujeres le llamábamos cafiolo, ¿viste? En mi época de jovencito, ¿viste? Cuando yo era pibe, aquellos que tenían 3, 4, 5 mujeres, le llamábamos cafiolo, ¿viste? 8:40. No, sí. No, una
1: poné
0: cosa.
1: Poné el nombre que quiera,
0: Pues sí, poné el nombre que quiera, ni hablar. Gracias, José. Sí. Espero que tengas un buen miércoles. Nos vemos, Dios mediante, el miércoles que viene.
1: Dale.
0: Un abrazo grande. Chao, chao.
1: Chao, chao.
0: El profesor Müller, señores, con nosotros aquí en Sin Pelo en la Lengua. Qué lindo, qué lindo. Acá estamos, querido. 8:46 de la mañana. El señor Fabián Massi anda dando vuelta por ahí. ¿Qué? Massi hubiera sido un ideal para un casorio 2 o 3, me parece. Massi tiene toda la esencia para así tener un casamiento. Aparte el vago ese que se casó, duerme con las 2, ¿eh? ¡Ja! Dios mío, qué cosa rara, ¿no? Pero bueno, qué sé yo. Bueno, vamos al corte. Hoy es el natalicio de Roberto Sánchez, señores, de Sandro. Después vamos a escuchar algunas cancioncitas de él, ¿eh? Qué lindo, qué lindo. Bueno, señores, ¿nos hacemos buena compañía? ¿Nos escuchamos en la mañana? Claro que sí, vamos.
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equivoqué. La gente linda del jerárquico salud que me acompaña cada mañana y que estamos en cada rincón de esta linda patria. Su titular, el presidente de la Mutual, el señor Juan José Zagardía, que siempre nos sorprende con sus escritos, que son muy buenos, de hecho. Escribió el día 17, el día de San Martín, escribió esto. Hoy me voy a referir al accionar del prócer José San Martín y cómo podemos aplicar sus enseñanzas o cómo podemos hacernos los distraídos y cantar los actos públicos, pero que en realidad que en la realidad diaria de nuestros gobernantes, poder ejecutivo y poder legislativo, en eso nada más, hoy en la práctica se sigue negando la libertad. En organismos como el IAPOS, entidad de la salud de empleados públicos, hasta los miembros del gobierno de la provincia, hasta los legisladores, lógicamente los pertenecientes al Poder Judicial, que son empleados públicos, excepcionalmente tienen libertad de opción. Los ciudadanos de a pie, ¿cómo hacemos para entender? Todos los empleados tenemos libertad de opción, menos los empleados públicos. A ellos se les corta la libertad. Lo debemos tomar como un ejemplo y volver a no tener la libertad si el Estado no cumple. ¿Qué nos espera el resto de los ciudadanos? Lógicamente los gremios tranquilos, si bien específicos al IAPOS, en la provincia existen determinados, por la ley provincial, las asociaciones de profesionales que están obligados para ejercer su profesión de afiliarse obligatoriamente, y los señores profesionales no exigen su derecho a la libertad y muchos de esos profesionales son parte importante del gobierno. Lo que planteo no es normal. Los que no gobiernan no tienen libertad. ¿Qué podemos esperar los ciudadanos de a pie? Las asociaciones son colegios de abogados, de ingenieros, arquitectos, los profesionales médicos, arte de curar, de contadores, y me debe faltar alguno. Planteo al Poder Ejecutivo de la provincia que ya dichas asociaciones que existen por la ley provincial, que en el organismo del Estado, el Tribunal de Cuenta, que a todas las asociaciones respaldadas por el Estado provincial, se le haga una auditoría para determinar si cumplen con los servicios jubilatorios de toda obra social y de libertad de asociación. Ahora voy a dejar para recordar y tratar de aplicar las máximas de San Martín. Seamos libres y los demás no importa nada. Si somos libres, todo nos sobra. Serás lo que debes ser o no serás nada. En el último rincón de la tierra en que me hallé, estaré pronto a sacrificar mi existencia por la libertad. Siempre estaré pronto a hacer el último sacrificio por la libertad del país. La libertad es el don más precioso que Dios ha dado a los hombres. Con la libertad no me basta, es necesario el pan. El prócer San Martín decía que la libertad era la base, pero no alcanzaba si después no había dignidad, trabajo y patria. Argentinos, leamos, reflexionemos qué nos está pasando en nuestra patria, donde aprendemos que no nos dicen una cosa y se hace otra. El ejemplo de nuestro prócer José de San Martín lo podremos aplicar o seguiremos en la rutina de hablar en los actos públicos, sin conciencia de lo que decimos. Luego no lo practicamos. Señor, gracias por permitirnos poder rememorar a nuestros próceres del pasado. Viva la libertad. Santa Fe, 17 del 8 de 2026, Juan José Zagardía, que es el presidente de la Mutual de Jerárquico Salud, que tenemos salud, trabajo y educación. Salud, trabajo y educación. Que no parezca poco.

0: Bueno, sigue lloviznando, sigue feo el tiempo. ¿Qué va a hacer? Tendremos que atropellar la Pérez y darle a los bizcochitos de grasa, eso, esas cosas que engordan, ¿no? Que son tan ricas pero engordan. O no, Jorita, ¿cómo te va? Buen día, bienvenida. ¿Cómo estás? ¿Bien?
1: Buen día, ¿cómo están ustedes? Espero que bien. Acá andamos, esperando los días de sol.
0: Bueno, después de no sé de cuántas semanas, creo que va a haber un par de días. No. Bueno, el viernes dan sol. Aprovecha sí. El viernes porque va a haber sol el viernes.
1: Sí, o un seminublado, que se vaya la llovizna
0: al menos. Viernes sol, sábado seminublado, domingo seminublado, lunes sol, martes seminublado y miércoles seminublado. El martes bien. Y el miércoles, no, perdón, lunes, sí. Martes y miércoles vamos a tener temperaturas altas, 23 y 26
1: Ay,
0: grados.
1: No te puedo. ¿Y después la lluvia otra vez?
0: Y no sé, después ya no sé. Después ya no sé, ¿viste? Hoy vamos a tener Marce, hasta sí. Hoy vamos a tener máximo de 14, ¿viste? Pero no da lluvia. Bueno, no da lluvia.
1: Bueno. Marce, escucho medio entrecortado, no sé si ustedes me escuchan
0: bien. Yo te escucho bien, Jorita, te escucho bien.
1: Bien. Bueno,
0: si
1: bueno.
0: No vamos, si se nos corta por alguna razón, vamos por línea directa. Pero arrancás, si vemos que estamos complicados, lo hacemos, ¿viste? No hay problema.
1: Perfecto. Bueno, tenemos un tema que ajá. No sé si alcanzaste a publicarlo, pero.
0: Sí, lo publiqué. El tema de lo hoy... publiqué.
1: Ah, muy bien, muy bien. Bueno, el tema de hoy es cuándo exigir se deja de ser una virtud, ¿sí? Un tema muy. Muy común entre las personas y en estos tiempos. Es un tema que tiene que ver con el perfeccionismo, con la culpa, con esa sensación de nunca ser suficiente, ¿sí? La pregunta es, ¿qué pasa cuando hacer las cosas bien deja de ser suficiente y empezamos a necesitar hacerlas perfectamente, pero para sentir que valemos, ¿sí? Está ahí, hay una evaluación exagerada, una sobreevaluación exagerada. Es la persona, se trata de esta persona que nunca llega a aprobarse, que seguramente conocemos o hemos pasado por esas etapas. Es una persona que probablemente no pueda incluso vivenciar con alegría los logros porque nunca alcanza. O trabaja mucho, es sumamente responsable, cumple, se preocupa por hacer las cosas bien, pero cuando consigue algo inmediatamente piensa en lo que falta, si es un 9, ¿por qué no un 10? ¿Sí? Si hace bien su trabajo, encuentra algún error. Son esas personas que reciben felicitaciones y responden, bueno, no es para tanto. Uh-huh. ¿Sí? Y cuando descansa siente culpa. Cuando se equivoca, no es que piensa me equivoqué, sino que su autoconcepto pasa a algo muy negativo, como considerarse ser un inútil, ¿no? Uh-huh. Y cuando consigue eso por lo que tanto trabajó, no sé si les va resonando, si han estado en esos momentos o si han conocido a alguien, cuando se consigue eso que tanto trabajo requirió, se disfruta unos minutitos nada más y enseguida aparece una nueva exigencia. Una nueva exigencia de más cantidad o de más rápido o de mejor, ¿sí? Otra meta y otro desafío y vuelve a empezar. La pregunta es si estamos frente a una persona responsable o frente a una persona que necesita demostrar permanentemente que es suficientemente buena. Es acá donde tenemos que detenernos a pensar. Y el tema nos creo que nos puede ayudar muchísimo a una autorreflexión. ¿Cuándo deja de, entonces la exigencia de ser una virtud? Porque hay una exigencia que todos vamos a estar de acuerdo que es sumamente saludable, ¿no? Porque puedes ayudarnos a estudiar, a entrenar, a trabajar, a cuidar a otros, por supuesto a aprender y a perseverar. Sin cierta exigencia no es posible todo eso. El problema aparece cuando el estándar deja de ser quiero hacer hacerlo bien, digamos, y se empieza a transformar en necesito hacerlo perfecto para sentir que estoy bien conmigo mismo, ¿no? Ese pequeño cambio puede producir una tremenda diferencia en el sentir, ¿no? En lo psicológico de cada persona. Exigencia no es lo mismo que perfeccionismo. Sí, vamos a tratar de desmontar esta confusión. Una persona puede tener estándares elevados y no ser perfeccionista, ¿sí? Puede decir, quiero preparar bien un examen, por ejemplo, y entonces estudiar mucho, ¿sí? Entonces, si obtiene el resultado menor o un resultado menor, esa persona puede empezar a pensar, no me fue como quería, a ver qué pasó. Se va a preguntar qué pasó. No va a tener una transformación de sí mismo negativa en su pensar. Eso es muy diferente a que si no tengo el resultado que espero, significa que yo soy incapaz, que no soy suficiente, que soy malo, ¿no? Es más que querer hacer todo perfecto. Hay perfeccionismos de todo tipo, digo, para que empecemos a pensar por dónde andamos cada uno. Algo se cayó, ¿estamos bien, Marce?
0: Sí, estamos bien. Estamos bien. Okay. Estamos perfectos, estamos atentamente escuchándote, que esto es lo importante. Cualquier cosita, vamos por línea directa. Estamos ahora en este sistema que es el que más sale, más nítido, sale bien, por eso estamos saliendo perfecto, así que por eso. Vale. Estamos escuchando, qué interesante el tema, ¿viste?
1: Es lindo tema. A ver, veamos distintos tipos de perfeccionismo, ¿sí? Para que vayan pensando cada cual en el terapia, ¿sí? Si están por este lado. Hay un perfeccionismo que está orientado hacia uno mismo, ¿no? Que es exigirse personalmente. Tal vez allá podríamos decir también que hay un perfeccionismo orientado a los demás, que es exigir perfección a otros. Y hay un perfeccionismo socialmente prescripto, que es cuando sentimos que los demás nos exigen a nosotros cierta perfección. Una persona puede vivir con esa sensación de que tengo que ser exitoso, tengo que ser buen padre, tengo que ser buena pareja, tengo que ser bueno en todo, digamos, ¿no? En el tener una casa linda, tener el auto, tengo que ser feliz, ¿sí? Todo el tiempo, 24/7, tengo que poder absolutamente con todo. Y no es que nos están diciendo eso explícitamente, pero se siente como una especie de obligación, y sería ese perfeccionismo socialmente prescripto, ¿sí? Que señalé recién, que puede construir se puede terminar construyendo, digamos, en una fuente como crónica de presión psicológica, y está asociado a muchas consecuencias negativas, ¿sí? Dicho esto, evaluemos por dónde andamos con el tema del perfeccionismo. Uh-huh. ¿Cuánto de nuestros tengo que son realmente decisiones nuestras y cuántos son mandatos que aprendimos, ¿sí? En nuestro núcleo más inmediato y primario, o tiene que ver con lo social que estamos viviendo? Estos conceptos tienen que ver con algo que a lo mejor ustedes han escuchado por ahí, ¿no? Con el ideal del yo, ¿han escuchado algo de eso? El super yo, que es el que nos dice cómo debemos ser, y aparte de la culpa y el conflicto que hay entre aquello que somos y aquellos que creemos que deberíamos ser, ¿sí? Si alguna vez escucharon esa palabra super yo, no es simplemente la conciencia moral, es una instancia muy compleja vinculada con las personas y las cosas con las que nos hemos identificado en nuestro crecimiento. Tiene que ver con las prohibiciones, con ideales y exigencias que se van incorporando a medida que vamos creciendo, ¿no? Entonces aparece una situación muy humana, que es que tenemos una representación de quiénes somos, ¿sí? Y otra de quiénes deberíamos ser. Cuando hay una distancia entre ambas muy grande y eso se vuelve insoportable, entonces ahí aparece un sufrimiento, ¿no? El ideal nos puede orientar, ¿sí? Pero también puede perseguirnos, ¿no? Con un ideal saludable puede decir, bueno, a ver, hay algo que yo quiero alcanzar. Y un ideal muy tiránico puede decirnos, si no alcanzás esto, no valés nada. Y ahí la exigencia deja de funcionar como un motor y empieza a funcionar más como un juez, ¿no? Hay personas cuyo mundo interno funciona aproximadamente así, ¿sí? Con este tipo de exigencias, que tengo que hacerlo bien, no puedo equivocarme, tengo que poder con todo, ¿sí? Cuando no alcanzan ese ideal, aparecen como autocastigos, ¿no? No necesariamente un castigo consciente, por supuesto, sino que aparece el autorreproche constante, la culpa, la desvalorización, sentimiento muy angustioso de sentir no hemos hecho nada en la vida, ¿no? Hasta vergüenza podríamos sentir, un sentimiento de inferioridad, ¿no? También puede aparecer esta imposibilidad de disfrutar de los logros. Entonces, la pregunta ya no es por qué esa persona se exige tanto, sino qué relación tiene consigo misma cuando no alcanza lo que espera de sí. Y eso cambia, ¿no?, la perspectiva, porque quizás el problema no sea tener metas altas, sino que el problema viene en no poder tratarse humanamente cuando uno no alcanza del todo incluso la meta. Hay algo que señalamos que tiene mucho que ver con esto, que lo señalamos en otras oportunidades, pero vale la pena hablarlo hoy de nuevo. No todo mandato nació de nosotros, ¿eh? Existen formas de sufrimientos que no pueden reducirse exclusivamente a conflictos intrapsíquicos, o sea, personales. A ver, podemos decirle a una persona, tenés que aprender a relajarte, por ejemplo, ¿no? Pero esa persona vive en un contexto donde realmente tiene múltiples trabajos, responsabilidades económicas cada vez más grandes, está criando, tiene familiares a cargo, vive en la incertidumbre o con una presión, por ejemplo, laboral muy grande, expuesta hoy, las personas expuestas constantemente a modelos de éxito, ¿sí? No podemos psicologizarlo todo, tenemos que darnos cuenta que parte de estos sufrimientos humanos tienen que ver con una cuestión social, ¿sí? No podemos anular la existencia de las exigencias sociales. La clave está en la interacción, ¿sí? ¿Qué tipo entonces de sociedad es a la que estamos perteneciendo? ¿Con qué tipo de mandatos? Que no nos deja descansar, que no nos deja perder el tiempo, ¿no? Sí. Esto de, hay que hacer cosas útiles. Eso hay que tenerlo presente. Porque estamos abordando esto desde lo personal y hay muchas preguntas para hacerse. Pero parte de las preguntas tienen que ver con el contexto. A mí me gusta que la gente no olvide eso, ¿sí? Porque no somos seres totalmente individuales. Sí o sí estamos inmersos en un mundo que determina un montón de cosas. Ahora, volviendo a lo personal, ¿sí? ¿Qué tenemos que preguntarnos? Un montón de cosas, ¿sí? Al final vamos a hacer algunas especies de tips como para que se queden pensando qué es lo más importante, ¿no? Yo por ahí no quiero dar respuestas cerradas. A mí me parece que lo mejor que le puede pasar a una persona es interrogarse, es preguntarse una y otra vez. Eso mueve, ¿sí?, a ciertas incomodidades que abre caminos de cambio, ¿sí? A ver, estamos viviendo, una pregunta fundamental, ¿estamos viviendo nuestro deseo o cumpliendo mandatos? ¿Sí? Porque pueden aparecer vocecitas que nos dicen todo el tiempo que debemos X cantidad de cosas. Vivir de tal manera, ¿no? Hacer tales cuestiones. Y hasta que qué tenemos que desear, ¿no? Mandatos que nos dicen qué debemos desear. En digamos, cuando esto ya nos invalida muchísimo, por supuesto, esto requiere de un trabajo analítico más profundo, ¿sí? Y tal vez terapéutico, ¿no? Pero llevando todo este análisis al tema directo de la exigencia, tenemos que observar si todos esos yo quiero, por ejemplo, yo quiero ser exitoso, ¿no? Es nuestro, es una, digamos, algo que nos estamos realmente proponiendo nosotros porque así lo deseamos y lo queremos, ¿sí? O es algo que nos impusieron, por ejemplo, tener una familia, ¿sí? O hoy el tema de ser exitoso es algo que suena muchísimo en los chicos y es un concepto de éxito diferente al que podíamos tener en otras épocas, pero está súper presente. Yo siempre invito a los chicos a que pregunten, ¿pero en serio es tu deseo o vos ves que los otros supuestamente viven felices con ese deseo? ¿Sí? La pregunta es, ¿dónde está el deseo propio? Esto no significa que todos los objetivos sean mandatos patológicos, no. Hay que diferenciarlos. ¿Qué parte de mi vida estoy construyendo porque la deseo y qué parte porque necesito demostrar que soy digno ante la mirada de vaya a saber quién? Vivimos estresados de esta manera, ¿sí? Si vamos atrás de perdices que no son las que deberíamos cazar, ¿no? Nos afecta a nivel físico muchas veces porque genera mucha angustia. La angustia siempre pega en el cuerpo, en realidad todas las emociones, ¿sí? Y es un problema cuando cada pequeño error adquiere una importancia desproporcionada, ¿no? No es que me equivoqué, sino que soy un fracaso. Y cuando logramos algo, ¿sí? Se reduce esa satisfacción porque no es suficiente. De nuevo, generamos ahí a nivel del pensamiento, de la cognición y de lo que sentimos corporalmente, un estrés elevadísimo, ¿no? A veces el logro termina generando lamentablemente una calma muy temporal y ahí hay que prestar atención. Una persona perfeccionista puede intentar, por supuesto, regular su malestar, ¿no? No es diciendo no puedo sentirme inseguro o no puedo sentirme tan desvalorizado por un error. No es cuestión de decírselo nada más, sino que, digamos, hay que reinterpretar lo que estamos pensando, ¿sí? A través de preguntas, tal vez. Preguntarnos si tal vez no haber alcanzado ese resultado, ¿sí? Podríamos decir, no significa que yo estoy mal como persona en toda mi persona, ¿sí? Es una reevaluación que no suprime lo que estamos sintiendo, es como que lo aceptamos, obviamente, pero tratamos de verlo más ampliamente, no reducirlo al error únicamente. Porque, tenemos que enseñarnos y enseñar, ¿sí?, a quienes tenemos a nuestro cargo, no sé si somos un jefe a la persona que trabaja con nosotros y estamos criando, ¿por qué no?, entre amigos, ¿sí? Que hay que exigirse, por supuesto, para lograr metas, pero sin destruirse, ¿sí? Porque, digamos, no es que no queremos que se entienda que no queremos que la gente se exija. Esto sería absurdo, ¿sí? Porque necesitamos todo lo que necesitamos lograr y porque está bueno eso. Pero ¿cómo transformamos esa exigencia en una herramienta y no en una forma violenta contra nosotros mismos, ¿no? Entonces hay que cambiar la pregunta, ¿sí? En vez de preguntarnos si lo hicimos perfecto, ¿sí? Preguntarnos si lo hicimos suficientemente bien, ¿para qué? Para el objetivo que teníamos, ¿sí? No todo necesita un 10, porque la verdad es que a veces es un 7, cumple perfectamente el objetivo que teníamos. Entonces hay que separar también la conducta, ¿sí?, de la identidad. Una cosa es cometí un error y otra cosa yo soy un error. Esta diferencia parece chiquitita, pero es importante a la hora incluso cuando tenemos niños, ¿sí? De decirle, sos, de transmitirle, ¿no? Evitar transmitirle que un error lo describe. No, el error es el error. El error es un acto que se cometió, ¿sí? Y que estuvo mal. No sos un error vos, no sos un fracaso vos, cometiste un error. Así como, digamos, también podemos ser absolutistas con algunas otras cosas, ¿sí? Sos un desastre porque sacaste una mala nota. No, sacaste una mala nota, no sos un desastre. Otra cosa importante es evaluar el proceso, ¿eh? Porque no solamente tenemos que evaluar el resultado. A veces los procesos son realmente valiosos, ¿sí? ¿Qué aprendí, por ejemplo, en un proceso? Porque en un proceso hay que evaluar eso. ¿Qué hice bien? ¿Qué parte sí estuvo buena? ¿Y qué puedo mejorar? De nuevo aparecen las preguntas, ¿no? En vez de juzgarnos. Y esto permite que el error sea como una información en lugar de convertirse en una sentencia. ¿Qué más tenemos que hacer? Observar el lenguaje interno, o sea, tratar de escuchar esas frases con las que andamos por todos lados, diciéndolas o autodiciéndolas, ¿no? Tengo que, debería, o frases más negativas como no puedo o no debo, un desastre, esto es un desastre, ¿no? Bueno, todo es un desastre. Y otra pregunta es, ¿quién habla cuando decimos eso? ¿Sí? ¿Quién decía esas frases que nosotros conocimos, que fueron significativos para nosotros en nuestro crecimiento, en esos primeros años? ¿Había alguien que tenía este discurso y yo lo estoy repitiendo? ¿Qué más podemos hacer? Practicar la autocompasión, ¿eh? Que no hay que confundirla con conformismo. Autocompasión no significa que nada importa. Significa que puedo reconocer un error sin destruirme por eso, ¿sí? Es como una autopalmada que uno se da. Bueno, mira, no hiciste tan bien esto, pero lo otro estuvo bien. Y eso es sumamente compatible con mejorar. Tenemos que preguntarnos si algo que hay que observar, ¿sí? Para ver cómo andamos con este tema. Es si cuando no llegamos a X meta, nos seguimos sintiendo suficientes o no. Quizás una de las trampas más dolorosas de la exigencia excesiva sea que promete, se me ocurre, como una llegada que nunca llega, ¿sí? Cuando, a ver, uno termina esto, entonces voy a descansar, dice. Cuando logre aquello otro, entonces me voy a sentir bien, ¿no? Cuando tenga el título, cuando compre el auto, cuando mis hijos crezcan, cuando tenga la casa, ¿no? Son todas metas que capaz nunca llega, porque si atrás de eso vamos a poner otra, porque nuestra autovaloración está puesta en que necesitamos más, siempre más. No hablo de cosas materiales, sino de más y mejor.

0: Eso tiene que quedarnos dando vueltas para tratar de diferenciar. No es sencillo, pero tal vez no nos salga la primera vez, en otra oportunidad, cuando lo volvemos a pensar, sí nos pueda, digamos, podamos tener alguna idea más con mayor certeza de lo que estamos haciendo, ¿no? Y ver si eso es coherente realmente con lo que queremos. Exigirse puede ser una virtud, pero solamente cuando nos ayuda a crecer, ¿sí? Y se convierte en un problema cuando necesitamos ser perfectos para nuestro propio respeto, ¿no? Yo le preguntaría a todos, digamos, dentro de tantas preguntas que tenemos que hacernos, es, ¿qué harían diferente mañana si supieran que no tienen que demostrar valor en ningún ámbito de su vida, ¿no? ¿Qué harían? Si la mirada del otro no va a estar ahí presente de ninguna manera, ni la mirada interna de esos otros, ni la mirada externa. ¿Sí? ¿Cuánto disfrutan al final de sus logros? ¿Sí? En serio, eso es algo que hay que preguntar. ¿Sí? No insultarse por los errores, es necesario. ¿Sí? Bueno, Marce, me parece que como
1: Lindo
0: siempre
1: tema,
0: quedan un montón de
1: lindo tema.
0: interrogantes que tenemos que seguir haciendo,
1: Sí,
0: haciéndonos.
1: lindo tema, Jorge, lindo tema. Hermoso tema. La verdad que,
0: Marce,
1: sí, ¿me
0: ahí te
1: escuchás?
0: escucho lejos, lejos,
1: ¿Me
0: lejos.
1: escuchás o no? ¿No me escuchás?
0: Muy lejos, con
1: Bueno,
0: mucho ruido.
1: raro. Bueno, vamos a, para no, ya estamos en la parte final. Lindo tema, Jorge. Lindo tema. Yo,
0: Lindo porque a todos nos toca en algún
1: a todos nos
0: momento de la
1: toca,
0: vida o en toda la vida.
1: claro, en algún momento nos toca. En algún momento nos toca. Y dijiste algo importante. Preguntarse uno permanentemente cosas, ¿no? Uno, permanentemente. Hacerse. Interpelaciones uno, que me parece que es importante, es parte del crecimiento de cada uno, ¿no? Es parte del crecimiento.
0: Tal cual.
1: Es tal cual el crecimiento que uno tiene que tener, es interrogarse uno mismo todos los días de su vida. Me parece que está bueno, está muy buena esa aclaración, Jorge. Hay que interrogarse todos los días, qué hace bien uno, qué hace mal, qué podemos mejorar, qué podemos mejorar. Porque hay un montón de gente que dice, yo soy así. Y yo le diría, cambiaría y diría, ¿qué puedo mejorar? ¿O cómo puedo
0: Claro.
1: mejorar? En vez de decir, yo soy así, que hay un montón de gente que lo dice, ah, mirá, yo soy así, el que le gusta, que le gusta, el que no le gusta, que no le guste. No, no, no. ¿Qué puedo hacer yo para mejorar? Porque si yo mejoro, es una mejora para mí. Para mí. La mejora es para mí. No hay vuelta de hoja de esto. La mejora es para mí. La verdad, qué hermoso tema, Jorita. La verdad, hermoso, hermoso tema. Bueno, esperemos que
0: Bueno,
1: el miércoles
0: espero
1: que
0: que haya
1: viene,
0: servido de inspiración.
1: tengamos sol, Jorge, ¿eh? Esperemos que el
0: Sí,
1: miércoles.
0: semana, el miércoles que viene tiene que haber sol.
1: Tiene que haber sol, ni más ni menos. Te mando un fuerte
0: Exacto.
1: abrazo. Que tengas un buen final de semana. Que lo pases realmente muy, muy bien.
0: Lo mismo para todos ustedes. Abrazo fuerte.
1: Abrazo fuerte. Gracias, Jorge.
0: Nos vemos.
1: Señores, con nosotros nuestra psico, Jorgelina Edreira. Un lujo que tenemos acá en Sin Pelos en la Lengua, sin ninguna duda. Un lujo total, total, total. Señores, a pleno. Bueno, ya también lo tenemos al señor Fabián Massi, que vamos a hablar un poquitito de deportes. Pero mientras tanto, levantamos un poquitito la musiqueta. Vamos a levantar la musiqueta. Hoy estaría cumpliendo años este gran cantante que tuvimos, en la República Argentina. Claro que sí. Un gran cantante que tuvimos en la República Argentina, Sandro. Qué lindo, qué lindo. Nació en 1945, Sandro, En 1945. Qué lindo. Ay, ay, ay. Se fue joven. Se fue joven. Ayer hablaba con mi hijo, hablábamos de...

hablábamos de cómo es de los, con mi hijo varón hablábamos de los cantantes que se murieron con grandes problemas, ¿no? Porque se murieron por la noche, tanta noche vivida. Cacho Castaña se murió con grandes problemas para respirar, fumó como una bestia. Sandro fumó como una bestia, tomó también a la noche. El único que sigue vivo, porque siempre fue prolijo, lo decía yo, porque se casó con una mujer, que se quedó con esa mujer y se formó una familia, y hasta el día de hoy anda dando vuelta cantando, como es, él fue Palito Ortega. Él fue el que realmente, indudablemente, fue el que, digan, ¿no? Pero bueno, él fue el que hizo, la verdad que es extraordinario, ¿no? Extraordinario lo de Palito Ortega, porque sigue cantando, 83 años, qué sé yo. Prolijito, digamos, no tiene noche. Bueno, estos muchachos tuvieron mucha noche, ¿no? Cacho Castaña, Sandro, y con mucho más, que me estoy olvidando, ¿no?

0: Grande, Sandro. Bueno, vamos a escucharlo a nuestro relator del ET10, que obviamente está en la radio, que está cumpliendo 95 años.
1: Marcelo, ¿cómo estás? ¿Cómo va? Un gusto, un placer en esta jornada. Bueno, seguimos con estos días feos, desapacibles, pero esperando que el sol aparezca, ¿eh? Creo que estamos anhelando que termine agosto y que venga septiembre y que venga la primavera y que estallen los colores y las flores, ¿no? Bueno, hay amigos que les gusta la primavera, siempre hablamos de nuestros amigos. Qué linda las barrancas de Paraná en primavera también. Bueno, nos metemos en el mundo del fútbol, en el mundo del deporte. Hubo Copa Argentina ayer. La verdad que fueron emocionantes los dos partidos porque Banfield empató con Midland 2-2 y por penales ganó el equipo del Taladro. Banfield le ganó 4-3 por penales a Midland. Y Riestra jugó frente a Gimnasia Esgrima de La Plata. Terminaron 1-1 y por penales ganó Riestra 4-2. Así fue el fútbol de Copa Argentina. Hoy tenemos 19:15 a Racing Belgrano por Copa Argentina. En Copa Libertadores de América, ayer Estudiantes le ganó a Universidad Católica 3-0. 4-1 el global pasó Estudiantes en la Copa Libertadores. Independiente Rivadavia y Fluminense empataron 1-1. Ganó por penales el equipo de Fluminense 5-4. Se quedó afuera Independiente Rivadavia de Mendoza. Por Sudamericana, Boca goleó 4-0 a Recoleta de visitante, 7-1 el global, pasó el equipo del Vasco Rabarrena. El Sao Paulo le ganó al Bolívar 3-1, 4-2 el global, pasó el equipo de Brasil. ¿Qué tenemos en cuanto a fútbol internacional para hoy? Copa Libertadores, Coquimbo Platense, Cerro Palmeiras y Flamengo Cruzeiro. Por Sudamericana a las 7 de la tarde, Mineiro frente a Bragantino. A las 21:30, Montevideo City Torque frente a Tigre. 21:30, Independiente Santa Fe de Colombia jugando frente a River. Ayer hubo reserva para los equipos santafesinos, en realidad para un equipo santafesino, porque fue Unión el que empató con Racing 2-2. Iba bien Unión, pero se lo terminó empatando prácticamente en tiempo de descuento el conjunto académico y terminaron 2-2. Colón va a jugar mañana jueves, 5 de la tarde en Buenos Aires, frente a Platense, frente al Calamar. Esto es un poquito el panorama de todo lo que es fútbol, de lo que pasó y de lo que vendrá para el día de hoy y, por supuesto, la reserva de Colón mañana. Qué difícil lo de Unión, que tiene que jugar el viernes, 14:30 el partido. Un tanto particular lo del viernes. 14:30 y con un Madelón que tiene que rearmar el equipo, porque lo va a tener a Malcorra casi 21 o 22 días afuera, porque Mosqueira va a estar afuera casi 2 meses, y lo de Lautaro Vargas entre 6 y 8 meses. Esto es lo más destacado para resaltar de lo que tiene que rearmar Madelón para jugar el viernes en Mar del Plata frente al Tiburón, frente al Docivi. Uno está viendo qué equipo puede poner para no tocar tanto. Mancilla, Pintado, Rodríguez, Ludueña, puede ser que venga Ayala, es muy bajo lo de Pitón, que vuelva el pibe Ayala. Palacios, Menossi, acá está la duda, si juega Giacone, creo que es el indicado, me parece, o puede jugar Vera. Si juega Luna Diale por el costado, o Cuello, y arriba Tarragona con Estigarribia, con Aguirre o con Ramírez. Estas son las chances que tiene, no digo que pueda jugar Madelón, a lo mejor ya la tiene clara cómo va a cambiar, pero después de lo que mostró, o de lo nada que mostró, de lo poco que mostró frente a San Lorenzo Almagro, que fue uno de los peores partidos de Unión de los últimos tiempos, hay que ver qué equipo pone Madelón en cancha el viernes frente al Docivi. Y por el lado de Colón, que juega frente a San Miguel, que tiene que ver, la pregunta es, ¿arma, repite equipo como sale a jugar contra Patronato, o él reconoce, como reconoció que contra Patronato se equivocó y lo sacó en el primer tiempo Allende y le dio otro esquema a Colón, que después en el segundo tiempo cambió el juego y lo hizo más incisivo frente al conjunto entrerriano? ¿Lo saca Allende y qué pone? ¿Lo pone a Lago por izquierda y juega arriba con Garati y con Buosi? Bueno, son los interrogantes que uno tiene de qué esquema para jugar, porque va a ser la primera prueba a fuego de Colón, no digo de Delfino, que es un viejo lobo de mar, pero Colón, siempre que salía de visitante, no le fue bien, le costó muchísimo. Después de dos victorias consecutivas con el viejo Delfino, hay que ver ahora este equipo de Delfino, qué hace Delfino, cómo piensa Delfino plantear su partido para jugar frente a San Miguel. Es lo que uno está viendo o interpretando, tratando de descubrir con qué mentalidad va Delfino a jugar su partido frente a San Miguel en Los Polverines. Marcelo, te mando un gran abrazo. Hasta mañana. Chau, chau.
0: 6 meses. El chico Vargas. 6 meses. ¿Qué se rompió? Bueno, a ver. Una cosa que rara, ¿no? 6 meses. Voy a decir, la pucha, loco. Qué cosa compleja, ¿no? Porque estamos hablando de que 6 meses. Una locura esto. Una locura, locura, ¿no? 6 meses. 3 lesionados en un solo partido, ¿no? Que esto es lo que más duele. Decir, bueno. Y jugadores importantes. Maicorra recién llega. Tiene mucho por dar, mucho por demostrar. ¿Al arquero lo dejará? Bueno. Obviamente que va a jugar con un equipo que está más descendido, está más para irse, igual que, obviamente, que Estudiantes de Río Cuarto, ¿no? La gente de Aldo Civi está más para irse que para quedarse. Ojalá que pueda aprovechar la volada Unión. Y aparte tiene un entrenador descendedor, como el caso de Israel Damonte, Aldo Civi. Así que me parece que tiene que aprovechar la volada Unión. Bueno, vamos al informe del tránsito a nivel provincia, señores. Acá estamos.
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3: Buen día, ¿cómo les va? El gusto de saludarlos. Buen miércoles al equipo y a toda la audiencia. Bueno, para lo que es atención, el centro y el norte de la provincia de Santa Fe sigue el mal tiempo. Lloviznas en el centro, autovía 19, ruta 70, la zona norte de la autopista Rosario-Santa Fe, ruta 34, ruta 11. Continúa un panorama de garúas y lloviznas intermitentes que humedecen el asfalto. Hacia el norte aquí el panorama es algo más complicado porque está lloviendo en algunos sectores del norte santafesino. Ruta 11, sobre todo en el departamento General Obligado, nos están reportando precipitaciones. Ruta 1, atención, llovinas intermitentes. Y valga aclarar también el dato no menor de que hay una alerta amarilla, una alerta meteorológica por tormentas y lluvia intensa, justamente para esta zona, departamento Vera, General Obligado, y la zona norte del departamento San Javier, parte de Corrientes también. Así que bueno, lo menciono obviamente porque realmente no da tregua el mal tiempo en esta zona. En el sur, cielo entrecubierto, no llueve, esto es un dato positivo. No llueve en estos momentos en los departamentos del sur santafesino. Esperemos que venga de una vez por todas el sol para esta zona y para el resto de la provincia, que realmente se está extrañando sobremanera. Bueno, jornada complicada en lo que hace a choques. En primer lugar, vamos a mencionar que tenemos en la ruta 11, frente al Instituto de Seguridad Pública, en Recreo, hay un choque aparentemente entre un camión y una moto. Digo aparentemente porque recibimos la denuncia. Está comisionado, ocurrió recién esto. Está comisionado un móvil de la Guardia Provincial con el cual no pudimos retomar contacto. Pero bueno, nos hablan de un choque entre moto y un camión. Estaría tirado el motociclista aparentemente en zonas de banquinas. Así que quien pase por allí, vamos adelantando la información. En otro orden, bueno, mencionar diferentes complicaciones que hemos tenido. Desde la noche de ayer hasta esta mañana hemos tenido 3 operativos de la Guardia Provincial por camiones empantanados, 2 en Ruta 1, 1 en la autopista Rosario-Santa Fe, donde hay que interrumpir momentáneamente el tránsito para que se puedan retirar con grúas, con otros camiones para cinchar vehículos que quedan empantanados. Así que reitero la necesidad de corroborar la estabilidad de banquinas para evitar esta complicación. Reitero también la necesidad justamente de, en esta zona donde está lloviendo, conducir con mucho cuidado porque continúa el mal tiempo en la provincia de Santa Fe con todas las complicaciones que esto trae. Sin nada más que agregar y deseándoles buena jornada a todo el equipo, me despido hasta el día de mañana. Buen miércoles para todos y todas.
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Ule, qué lindo, mi querido, esto, qué lindo. Bueno, dale, vamos, seguimos escuchando linda música, nos seguimos informándonos un poquitito más y ya nos vamos, ¿eh? Vamos, mañana edición de jueves, pasa el tiempo, pasan los días, vuela, ¿eh? 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

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Y que me vení con vuelta a esta altura de la vida, ¿no? Así, como tiene que ser. 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

Bueno, hicimos un lindo programa, lindo, lindo profesor Müller, a pleno, hoy como siempre. Jorgelina con un tema importante, lindo también. La verdad que muy lindo el tema de Jorge. Fabián con el deporte completito. Bueno, mañana jueves. Mañana vamos a estar haciendo, creo que la foto de hoy, a pesar de tener todos nuestros columnistas y realmente, me parece que la foto de hoy es el 37,5% de los chicos que no pueden acceder a la ropa o al calzado. Yo le pediría a los gobernantes que miren eso. Diría Jorgelina, mirar un poco para adentro, ¿no? Mirar hacia el interior. La foto es el 36,8 que tiene dificultades para aprender. Estos son los títulos que preocupan. El 27,3 que tiene problema para hacer amigos. Y el 18,1 experimenta malestar emocional. Estas son las cosas que me parece que nos debe preocupar como sociedad, como seres humanos, como caminantes de una ciudad olvidada, de una ciudad machacada, de una ciudad chata, de una ciudad donde un colectivero está trabajando, sube un tipo con un arma y lo asalta, le roba sus pequeñas pertenencias, y entonces es algo que impresionante, ¿no? Un tipo que pudo haber estado muerto, porque si el drogón ese o el que sea le tiraba, lo mataba y listo. Y para Puyallup hubiera sido una estadística más, de un número más, que de un muerto más en su provincia que él administra. Porque si vos no salís a atacar al delito, como yo dije en millones de oportunidades, que hay que salir a atacarlo al delito, atacalo. Porque si no, ellos te atacan a vos. Porque te atacan a vos. Entonces, a vos te toca administrar esta provincia en este momento. Capaz que te toque por 4 años más, ojalá que no, porque también vamos rumbo a desaparecer. Un tipo que tiene que salir a comprarse un celular de vuelta, vale 300 lucas como barato, uno barato, vale 300 lucas un celular. Capaz que le robó los documentos, tiene que ir a hacer todos los documentos de vuelta. Trastorno. La poquita plata que habrá tenido en la cartuchera esa que tiene, se la habrá llevado. Y capaz que si hacía algo le tiraban un tiro. Entonces, hasta que no empecemos a atacarlo al delito, porque yo siempre digo lo mismo, me parece que lo mejor... mejor que podemos hacer es armarnos, salir armados. La mejor inversión hoy no es cambiar el auto, es comprarse un pistolón, una 9, un 38. Hoy por hoy esa es la inversión que tenés que hacer. Que venga algún dirigente o algún de estos que están acá en el gobierno y me diga lo contrario, a ver que yo estoy equivocado. Mientras no ataquemos el delito, mientras el choro siga libre, tenga la libertad de salir a robar todas las noches a punta de pistola y cagarte la vida. Hoy los negocios están mal. La gente no llega a fin de mes, está con problemas, no hay trabajo, no hay ventas. Hay una lucha encarnizada en la calle. ¿Por qué está encarnizada la lucha?
Y los gobernantes están pensando en los Juegos Suramericanos, ¿no? Qué lindo, ¿eh? Qué divino que son. Bueno, hasta mañana, señores. Me voy. Que tengan un excelente día hoy. Que Dios reparta suerte. Los encuentre a todos ustedes en el primer lugar, ¿eh? Dios mediante mañana a las 7 de la mañana estaremos arrancando, ¿eh? Estaremos arrancando un poquitito con música. Y después vamos a estar charlando. Y vemos qué hacemos mañana en Sin Pelos en la Lengua. Mañana, hoy cerramos el programa 6706 en estos 17 años, ¿no? En este transcurso de estos 17 años que estamos rumbo a lo que es, por supuesto, ¿no? Ni hablar. Que es 17 años diciendo las cosas que otros callan, ¿no?

Lo nuevo de Luciano Pereyra, Vestido Rojo. Señores, me voy. Que tengan un excelente... Acuérdense que la vida es un instante, ¿eh? Ni más ni menos que la vida es un instante, ¿eh? No renieguen en nada. Chau, hasta mañana a las 7 y chirolita. Mañana arrancamos una linda jornada, si así el Señor me permite venir y arrancar sin pelos. Chau, chau. Abrazo grande.

0: Son las 10 de la mañana, 16 minutos.
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1: 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We'll be right back.

saludándote como todos los días. Hola, hola, ¿qué tal? ¿Cómo están? Bienvenidos. Vamos a pasarla muy, pero muy bien. Estamos en Costumbres Argentinas. Está en la puesta en el aire DJ Titito. Hola, amigo DJ Titito. Es así. ¡Qué frío! Por favor. O qué calor. Todo depende. Donde estés y con quién estés. Facu, hijo querido Charlie. Mi nombre es Chente Pizarro. Vamos a escuchar las mejores canciones para que tengas la oportunidad de pasarla bien. Sí, con amigos. Donde quieras que estés. Como siempre, te puedes comunicar al 342-4433-906. Te repito, 342-4433-906. Durante la semana. Participas por sorteos. Los días viernes hacemos el sorteo con la gente de Pendrive Santa Fe, con mi amigo el uruguayo El Diente, y toda esta historia hermosa para pasarla realmente muy, pero muy bien. Esto es Costumbres Argentinas por tu radio favorita. Como siempre, estamos con vos para pasarla genial. ¿Te quedás? Escuchamos, como siempre, lo mejor de lo mejor de nuestro querido rock nacional.

obsesiona tu prisión, mi amor. Para comunicarse, como siempre, 342-4433-906. Estamos recibiendo un montón de contactos. En un rato nada más vamos a enviar saludos y a pasarla muy, pero muy bien, como siempre. Estamos de lunes a viernes, después de la hora 10 hasta pasada las 12 del mediodía. ¿Te quedas con nosotros? Tenemos el mejor rock nacional.

ti vivís y escuchás el mejor rock nacional. La línea de contacto, como siempre, el 342-4433-906. Los días viernes regalamos recargas de Pendrive Santa Fe y regalamos camisetas. 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Y el viernes, como siempre, el sorteo aquí por tu radio favorita. DJ Tirito, Facu, Charlie, mi nombre es Chente Pizarro y aquí está el mejor rock nacional en Costumbres Argentinas.

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estamos en Costumbres Argentinas, como siempre, escuchando lo mejor del rock nacional. Tenemos una pausa comercial y ya venimos. Quédate y disfruta de nuestra música.

0: Las 10 de la mañana, 53 minutos.
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3: Son las 11 de la mañana.
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siempre escuchás las mejores canciones aquí, obviamente, en Costumbres Argentinas con la selección de DJ Titito y DJs invitados con Facu Charlie. Mi nombre es Chente Pizarro, línea directa de contacto 342-4433-906. Lo mejor de nuestro rock.

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2: Son las 11 de la mañana, 40 minutos.
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siempre te esperamos con las mejores canciones para que vos la pases genial. Solo con amigos, estudiando, trabajando. Estamos aquí de lunes a viernes en Costumbres Argentinas. La línea de contacto, como siempre, 342-4433-906. Y todos los viernes tenemos obsequios, así que sumate a Costumbres Argentinas por tu radio favorita.

Por favor, qué temita, qué tema. De lunes a viernes, ya sabes, agendalo. Y los fines de semana estamos con el séptimo día, haciendo la previa para tu fin de también con el mismo stop, con Facu, Charlie, DJ Titito, las nenas TC 2000. ¡Ah, mis amores! ¿Y quién les habla? Chente Pizarro. De acuerdo, la línea de contacto, como siempre, está abierta para que pidan temas. Se anote para los sorteos los días viernes. Regalamos camisetas. Estuvimos regalando camisetas de Colón, de Unión. Y vamos a regalar y estamos regalando camisetas de Boca y de River. ¿De acuerdo? Así que se pueden anotar. No hay ningún inconveniente a nuestra línea de contacto. El 342-4433-906. Gracias por ser parte de esta buena costumbre. Costumbres Argentinas. Estamos posicionados número uno en el ranking. Así que muchísimas gracias a todos ustedes. Sin ustedes sería imposible. Muchas gracias. Trabajamos solamente para hacerles compañía, no para hacer los uno en la franja horaria, pero bienvenido sea, con esfuerzo y trabajo. Gracias por estar.

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llegamos al final. Espero que la haya pasado realmente muy, pero muy bien. Se viene una pausa comercial. Después, más de la programación de la radio. Nos encontramos en el día de mañana para seguir escuchando, como siempre, las mejores canciones de nuestro querido rock nacional. Gracias, DJ, Titito, Facu, hijo querido, Charlie. Mi nombre es Chete Pizarro. Gracias a ustedes por estar del otro lado. Muchas bendiciones. Nos escuchamos, nos tocamos y bailamos.

0: 14:19.
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7: 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Libros a domicilio. 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
6: Esto no es verso. 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

0: 12 horas, 30 minutos.
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0: Son las 13 horas.
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0: día. 13 horas, 31 minutos.
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0: Son las 14 horas.
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7: Y no quería dejar de contarle sobre Beto. Él trabaja cerca de un corralón y veía todas las semanas una pila de pallets rotos que terminaban en la basura. Así que un día pidió llevarse un par, los desarmó en el fondo de su casa, lijó las maderas y armó una casita para su perro. Le quedó tan bien que decidió hacer unas cuantas más para los perros de la cuadra, pero también para los que paran en la calle, en la puerta de un kiosco o en la puerta del club. Así que ahí están todas las casitas de madera hechas por Beto, y los perros, sobre todo con el frío, tienen un lugar techado en donde dormir.
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0: 14:35.
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0: tocas bien, loco, ¿eh?
1: I don't speak Spanish.
2: 15 horas, 3 minutos.
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0: 15 horas, 31 minutos.
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0: 16 horas, 1 minuto.
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7: 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Y antes de que arranquen las clases, su mesa se llena de ropa para la escuela. 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

0: Miércoles en la República Argentina, chicos, señoras y señores. Qué placer enorme, ¿no? ¿Por qué digo esto? Porque me encuentro una vez más disfrutando de lo que nos encanta, este que habla tierra, que denominamos Radio Top. Y estamos en una radio que nos permite tener esta alegría, ¿no? Me acompañan en el departamento comercial mi amigo Fer, musicaliza Ale, la voz comercial artística Caro Montalbano, Pablo Matus, Fabricio Laurenti, producción y puesta en el aire como todos los días, Mari Estuesel. Mi nombre, Gustavo Castro, vengo capitaneando el top y hoy tengo una música, tengo un punchi punchi como el que marcamos en el comienzo, de Chainsmoker y High.
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Qué mitad de la semana que prometo, ¿eh? Viene muy, muy, muy, muy interesante. Don Julio. Another Love. Esto es algo de Tiesto, ¿eh? Suena muy, pero muy lindo. Y estamos comunicados.

vengo diciendo desde el comienzo del programa que vamos a tener algo realmente así, entretenido, para que lo pases bien durante 120 minutos. Esto es Night to Worlds y Friday. Creo que lo habíamos pasado, creo que tuvimos algo de esta agrupación, de este contacto, como para decir, bueno, estamos en el miércoles, estamos muy arriba, siempre terraza, nunca...

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3: Bueno, uno más dentro del segmento del Punchy Punchy. Farruko, esto es Pepas, lo remixa Tiesto y suena muy pero muy bien y suena el Top Hat.

0: vamos a ir estableciendo la primera pausa comercial, chicos, señoras y señores. No me gustan los bigotes de Camilo a mí, pero bueno, Camilo con pegado. Vamos a la pausa día miércoles, el primer bloque, venimos muy, muy bien. Creo, digo, de pronto me parece.
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0: 16 horas, 30 minutos.
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segmento número 2. Vengo de la pausa comercial. Me vengo metiendo de a poco con estos sonidos inolvidables para nosotros. Viste que siempre te digo sonidos inolvidables porque por ahí lo remixamos, lo damos a conocer, lo ponemos. Siempre tiene un ida y vuelta. Camila Cabello

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2: Uy, uy, uy, uy, uy, uy, uy, uy. Travis Scott, creo que te lo presenté ya hace algún tiempo. Esto es Goosebumps, pero una versión mix con algo de Punchy Punchy.

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2: Y dentro del mix aparece quien, Bad Bunny, enséñame.

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2: El ex Manuel Turizo, quiéreme mientras se pueda. Y bajamos, viste, dentro del miércoles. Ahí lo canta, escucha. Quiere.

0: antes de ir estableciendo la pausa comercial, chicos, señoras y señores, un gusto tenerla por aquí a Cristina Aguilera y Suéltame. Estamos en el miércoles, estamos en la radio, estamos comunicados en vivo.
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0: Bueno, chicos, señoras y señores, de a poquito vamos estableciendo la pausa comercial, ¿te parece? ¿Y sabes con quién? Con Karol G, con esto que dice Provenza y suena aquí en el Radio Top, ¿no? Me gusta. Pausa y estamos nuevamente juntos.

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2: Son las 17 horas.
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Me encanta porque La Frecuencia Perdida es uno de mis grupos preferidos. ¿Y sabes qué? Esto está muy, muy, muy remixado por Kanks y el tema es We Are You Now. Creo que lo pusimos varias veces dentro de las

José, ¿cómo vengo? Richard, You es el tema. Estamos en el top. Estamos en el día miércoles. Mirá cómo vengo en la mitad de la semana. ¿Te imaginas en el jueves viernes o en el viernes? ¡Opa! Esto lo ayudó mucho la serie televisiva, claro, el Netflix y el profesor con Belasiao, ¿no? Y viene así como que le vamos bajando un poquito.

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1: Shakira con algunos problemas de pareja, pero bueno, esto no tiene nada que ver con nada. Te felicito, canta ella, y la presentamos aquí en el top.

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1: La pausa comercial, la última la marco con Julieta Venegas. Baja un poquito a lo que ya conocemos, caminar sola.

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3: 17 horas, 35 minutos.
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0: vengo de la pausa comercial, me meto en el bloquecito número 4 de El Radio Top de este día miércoles. Fui hecho para amarte.
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0: pusimos hace muy poco tiempo a Dimitri Vegas con Light Mike, con este viejo éxito, ¿no? Como es Heaven, el lindo miércoles.
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0: ¿Y ahora? Hoy, Rasputin con más stickers.

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1: Es el momento de Sofía Reyes. Y viene muy bien, ¿eh? Qué lindo miércoles. Haciendo más de amores.

Chicos, señoras y señores, en este día miércoles, qué mejor que presentar a Natalia Lafourcade para hacer Hasta la Raíz aquí en el top. Me gusta, suena muy, muy linda.

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1: Nos vamos, punto final. Y mira con quién, con Maluma. Nos conocemos vivos. Que tengas un lindo día. Será hasta mañana. Chao.

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1: 18 horas, 11 minutos.
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7: ¿Vieron cuando a algún chico se le complica mucho las matemáticas y en casa ya nadie se acuerda y no saben cómo ayudarlo? 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Arrancó ayudando a dos primos de él y al sábado siguiente ya eran cuatro más y así se fue llenando la vecinal y todos los sábados a la mañana estudian matemática con Lautaro. 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

chicos, ¿ustedes saben quién nos invitó acá? ¿Eh? ¿Vos? Es así. Salud, ¿eh? Sí. Había luz y entramos.

0: 18:32.
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0: 19:02.
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0: 19 horas, 30 minutos.
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0: 20:03.
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7: Y esta historia que me hicieron llegar realmente me conmovió. Libros a domicilio. Es de Estela, una bibliotecaria de barrio Candioti, que empezó a notar en un momento que sus lectores de toda la vida ya no aparecían más. Y no era que no querían leer, era que ya estaban muy grandes y no podían salir de su casa. Así que decidió empezar a ir ella. Todos los sábados se arma un bolso con 2, 3, 4 libros y pasa casa por casa. Le deja libros nuevos y se lleva los que ya leyeron. De paso se queda charlando un rato con ellos y me dijo: Titi, mi lectora más fiel, tiene 92 años. Me espera todos los sábados en la puerta con la lista de títulos anotadas en un papel.
6: Esto no es verso. Y pasa acá, en nuestra Santa Fe. Habituate con Titi.
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0: 20:33.
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